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1: Ocho horas, 18 minutos, muy pero muy buena mañana para todos, arrancando un nuevo día, una nueva jornada aquí en Radio Parque Vida en Entre Líneas, hasta las 10 de la mañana. Mi nombre es Carolina Vares y junto al equipo Cami, ahí en los controles, en la presión técnica y musicalización, junto a mi compañero Gastón Salaverry, somos los que vamos a estar en esta mañana acompañándote. Buen día, Tonga, ¿cómo va?
2: Buen día, Caro, buen día para todos. Vamos a estar acá hasta las 10 haciéndoles el aguante.
1: Exactamente, en una mañana fresca en la ciudad de Buenos Aires. 4 grados 9 la temperatura en este momento, el cielo se encuentra totalmente despejado, 79% la humedad, hay una temperatura máxima estipulada para el día de hoy que va a estar en los 12 grados y anuncian que va a estar parcialmente nublado durante todo el día y llegan los chaparrones hacia la noche. Viene la lluvia que no estaba anticipada, pero bueno, hubo un cambio ahí en el equipo, pasó a entrar el emoji de la lluvia, así que hoy para la noche tenemos chaparrón. Después te voy a contar cómo sigue el extendido, porque sigue fresca toda la mañana, toda la semana.
2: Todo el año, es carnaval. ¿Estamos bien?
1: Estamos bien.
2: Choque en la autopista del oeste, lo que tiene que ver con el tránsito, en el kilómetro 22 de Morón, altura avenida Vergara, sentido Capital Federal. Obra de mantenimiento de la empresa AUSA. Esto tiene que ver con la subida de Ingeniero Huergo, que está cerrada, en el enlace con la 25 de mayo, sentido Liniers. Hay una alternativa que es ingresar por la avenida Paseo Colón. El subte H, que es el que tenemos aquí a nuestras espaldas, que hace hospitales, facultad de abogacía allá en Recoleta, está con demora circulando, así que atención. También nos advierten, se ve que hubo alguna situación con el gas. Bueno, no hay peligro de falta, ¿no? Justamente de este combustible, advierte también la gente del tránsito. Se ve que habrá habido algún rumor o algo. En La Plata advierten que ahí está, taxis y remises están allí también, ¿no? Con este reclamo de las estaciones de GNC. Pero desde las empresas advierten que no hay. No va a haber escasez justamente de este combustible. Un poco lo que tiene que ver con la realidad. Tenemos un atropello en Lugano, una mujer embestida en la avenida Roca, el 4500, altura Larrazábal. Subterráneo, siempre metro, prestan servicio sin inconveniente, por lo menos a esta hora de la mañana, al igual que los ferrocarriles. Por otro lado, lo último, hace un rato nada más, tenemos un choque en las inmediaciones del Parque Lezama, auto y moto, en la avenida Martín García y Almirante Brown. Después los accesos vienen con demoras, tanto Panamericana, como reciente mencionaba, la autopista del Oeste, y también con bastante intensidad y complicación la autopista La Plata-Buenos Aires. Datos del tránsito para este martes 23 de junio.
1: Bien, de 7 a 8 hubo liberación de molinetes en la estación Federico Lacroze de la línea B. Los metros delegados son los que están protestando, así que ya está volviendo el servicio a toda la normalidad. O sea, el servicio estaba bien, solamente que estaban liberando los molinetes, ¿no? Así que bueno.
2: Una hora free pass tenías.
1: Uh-huh, sí, así que eso es lo único que estaba anunciado en el día de hoy. No hay ni cortes ni manifestaciones, al menos hasta el momento. Y arrancamos un poco. Argentina obviamente festejó en el ámbito del deporte. Lo único que puede festejar por el momento es en el ámbito del deporte, ¿no? Messi sigue haciendo historia. Sí, pero no resuelve otras cosas. Esa es la realidad. Festejamos un ratito, pero mientras que festejas, suceden cosas.
2: Así maravillosas.
1: Que, bueno, sí, tal cual. Así que la selección argentina continúa su camino en el Mundial 2026. Así que Lionel Messi creo que volvió a ser, siempre lo fue, pero protagonista manejando los tiempos del equipo, ¿no? Sin dudas. Y ayer realmente se lo vio ampliando su legado con la camiseta de Argentina. Así que bueno, esto mantiene la ilusión de alguna manera, ¿no? Creo en muchos de los argentinos como que nos agarramos de algo como para festejar una ilusión de algo, que es la ilusión mundialista, y Messi obviamente que continúa rompiendo estos récords, ¿no? En cada presentación, y ayer se lo veía como fue ovacionado, su familia, todos los saludos, así que bueno, eso creo que
2: mamá. ¿Eh? Le mandaban saludos a la
1: su
2: mamá.
1: Su papá, que ayer se fue dado de alta, ya está en Rosario, así que está mucho más tranquila la familia también, que era lo que preocupaba en definitiva. Así que ya su papá está en su casa. Gracias a Dios todo bien. Dijo, cuántas cosas que ocasioné, dijo, ¿no? Ni se lo esperaba. Pero bueno, ya está mejor. Eso es lo importante de todo eso. Así que bueno, ese festejo, después Gastón va a estar ampliando todo lo que tiene que ver con el deporte, porque sigue el Mundial, sigue el sí, más claro. partidos, así que bueno. Pero mientras tanto, como decimos siempre, las noticias en nuestro país, que los números, ¿no? Por más que algunos festejen, el récord de trabajo informal en la Argentina, otra vez los nuevos datos que muestran la informalidad laboral, que alcanzó un 44,2% de los trabajadores, el nivel más alto de los últimos años. Casi 10 millones de personas trabajan sin aporte, sin cobertura social y sin derechos laborales básicos, ¿no? Obviamente esto nos importa porque tener trabajo ya no garantiza estabilidad ni protección. Cada vez más argentinos trabajan, pero en condiciones precarias. Eso es lo que nos está preocupando, ¿no? El desempleo ya roza el 8%. También datos del INDEC, que la desocupación llegó al 7,9% durante el primer trimestre del 2026, en un contexto de caída de actividad económica y cierres de puestos de trabajo, ¿no? Así que detrás de cada dato, como siempre decimos, ¿qué hay? Miles de familias con menos de ingresos, mayores dificultades, obviamente, para llegar a fin de mes. Ayer hablábamos de la industria, también nuevos datos, ¿no? Que la industria se contrajo un 5% interanual en mayo, confirmado que las dificultades del sector realmente productivo están para atrás, ¿no? Menos producción, eso se traduce obviamente en menos empleo, menos inversión y más problemas para las pymes. En cuanto a Adorni, sigue, la verdad que sigue complicado. No solo que se compra sábanas por 8 millones de pesos y o dólares, ya no sé ni por qué, creo que son todos unos méritos son dólares, se compró un flipper. Dijo, yo quiero un flipper de los locos Adam de los años 80, lo quiero en mi casa. Bueno, parece una factura ahora de vuelta. Y Milei, mientras tanto, que lo sigue blindando de alguna manera porque el gobierno ya reorganizó toda el área de comunicación y le quitó funciones, obviamente, a Manuel Adorni, pero al mismo tiempo logró evitar que se avance su remoción en el Congreso. Están ahí contando los numeritos, a ver si da o no da, si se presenta o no se presenta. Muchos de los que se la pasaron por todos los programas diciendo que no estaban de acuerdo con Adorni, nos dijeron, ay, oh, casualidad, no me voy a presentar porque, no sé. Y no se presentan y no dan la cara, entonces estamos como complicada ahí la cuestión. ¿Ibas a decir algo?
2: No, de todas las compras. ¿Todas las compras pidió con factura?
1: Se ve que sí, no sé, porque aparecen facturas. Y pero sí. Ya sabemos que gran parte de su dinero era sin factura. Hablaba de por los ingresos en negro.
2: Pero por eso digo. ¿Para qué pedís facturas de cosas? De algunas cosas. Como para... es contador el tipo. Se supone sí. Que si vos... tu plata está... de una manera no registrada. ¿En qué momento se te ocurre que la tenés que registrar comprando cosas?
1: Sí. Sí, pero sí, bueno. Sí. Ahí está, sigue saliendo, pero bueno, Milei lo sigue blindando de alguna manera, sigue generando tensión política por las denuncias vinculadas a sus declaraciones juradas y a su patrimonio, ¿no? Así que bueno, vamos a ver qué es lo que sucede. Bullrich desactivó también la interpelación, la presidenta ahí de la Cámara Alta logró frenar el avance de una sesión que buscaba justamente interpelar a Adorni. Así que la oposición denuncia que se está evitando el debate parlamentario sobre uno de los principales escándalos políticos del gobierno, ¿no? O sea, lo que está sucediendo es algo... muchos vienen hablando de Insaurralde en estos días. Sabíamos que en ese momento estaba con Axel Kicillof, no tardó más de 24 horas para desvincularlo. O sea, y acá lo que se está esperando es eso. Y no, Milei no quiere...
2: ¿Y qué función cumplía Insaurralde?
1: Intendente.
2: Era el jefe de gabinete del gobernador.
1: Ah, era jefe de gabinete. Sí, pero también tenía la... No.
2: Era jefe de gabinete del gobernador.
1: ¿Se está escuchando?
2: Si no, porque lo va a... Si el tipo es intendente...
1: No está saliendo vos, no sé por qué. A ver.
2: Sin saber de intendente...
1: Vamos a comprar problemitas técnicos. A ver, tratando de... ¿Se desconectó el micrófono, tal vez? A ver, intentemos de vuelta.
2: ¿Ahora?
1: No. Sí,
2: ¿está activo allá?
1: Bueno, ahí lo vamos a ir una pausita técnica y así arreglamos el tema del micrófono que nos está escuchando y ya volvemos con todo este análisis y recorridas de noticias de esta mañana.

0: 8:32, creo que ahora pudimos resolver esta situación, a ver.
1: Creo que sí.
0: Ahí sí, ya estamos, ahí te escuchamos, ¿eh?
1: Creo que sí, no, y estábamos con el tema de Insaurralde, que si Insaurralde es intendente, el gobernador no lo puede despedir.
0: Porque, no, igual estaba chequeando que él era solo, la presentó la renuncia y fue tomada inmediatamente por Axel Kicillof en ese momento.
1: Pero digo, cuando sos intendente no te echan, porque te eligió la gente. Tiene que ser funcionario que estés a cargo de alguien para que
0: no
1: te...
0: No tiene nada que ver. Si vos haces, en este caso,
1: si vos sos intendente, ¿sí? No te puede despedir o no te puede aceptar la renuncia del gobernador, porque a vos te votó la gente. No hay una...
0: Ah, pero te entendí que no se lo podía sacar. Sí, se puede hacer un juicio político, lo que sea.
1: Claro, pero a vos presentar la renuncia cuando sos funcionario.
0: Y claro.
1: Pero si sos intendente no sos funcionario, te eligió la gente. Es lo mismo que el gobernador presente la renuncia o el presidente presente la renuncia. Ahí va otro proceso para desvincularlo. Cuando sos funcionario, como jefe de gabinete, secretario o ministro, ahí sí te aceptan la renuncia o no, como es el caso de Adorni.
0: Claro, el tema es que, bueno, Adorni ni presenta ni se la piden, digamos, ¿no? Entonces,
1: Adorni tiene la cara de Drapi.
0: Sí, así que, bueno, ahí continúa, que decía eso, ¿no?
1: Adorni, el hermano y la vieja. Apareció ahora también, la sacaron a bailar la madre de Adorni. Que le
0: quiere... Toda la familia está bastante complicada. Así que, bueno, hay que ver qué pasa con eso, ¿no? Ellos están contando los votos, vamos a ver qué pasa. Mientras tanto, como bien lo decía, hay cambios en la comunicación oficial, porque ya fue designado el nuevo secretario de comunicación, Fabián Fernández, que obviamente va a estar reemplazando a Javier Lenari. Vienen con un promedio de renuncias o cambios, ¿no?, en el gabinete por semana, realmente. Ya son más de 10 funcionarios. O sea, se trata de toda una reestructuración en el área clave del gobierno, que es la comunicación, en medio de toda esta crisis política que está atravesando la gestión, ¿no? Así que, bueno, veremos qué es lo que sucede, porque la verdad es que siguen saliendo cada vez más cosas en el entorno de Adorni. Por otra parte, un nuevo golpe al bolsillo: la canasta de servicios aumentó un 10% en junio, ¿no? Esto impulsada principalmente por la suba del gas y del transporte. Así que, aunque la inflación general muestra, ¿no?, esa desaceleración, los servicios básicos siguen siendo o ganando peso dentro del presupuesto familiar, ¿no? Así que, bueno, son algunas de los títulos o noticias que vamos a estar abordando en el día de hoy. Nos metemos también de lleno en lo que tiene que ver con las tapas de los diarios. En este caso me voy a la tapa del diario Va de Negocios para ver un poco de números. Crece el empleo informal con una tasa de desocupación del 7,8%. El desempleo aumentó un 0,3% en un trimestre. En dos años, 604.000 personas se incorporaron al segmento informal, un poco lo que hablábamos hace un ratito. El riesgo país cerró en 421 unidades, la cifra más baja desde abril del 2018. Superávit bajo presión, el gobierno necesita más actividad para fortalecer la recaudación. Adorni cambia de estrategia y le dará letra a los senadores libertarios. La agenda política vinculada con los cuestionamientos que pesan sobre el jefe de gabinete estará hoy dividida entre el Congreso y la Casa Rosada. En paralelo a las negociaciones parlamentarias, el funcionario convocó una serie de reuniones con senadores de la Libertad Avanza que se desarrollará en tres turnos, a las 9, a las 12 y a las 14. Y en esos encuentros, el ministro coordinador expondrá detalles sobre su situación patrimonial para que los legisladores lo defiendan cuando el caso se trate en el Congreso. La jugada implica, además, derivar el caso a la Comisión de Asuntos Constitucionales, ¿no? Toda una estrategia que están armando. Así que, bueno, ahí veremos qué es lo que sucede con todo eso, ¿no? En la sección Ecoeconomía Real, la crisis energética pone a prueba los presupuestos del gobierno. Sección Negocios, Tecnología y Administración encabezan las mejoras salariales. Los sueldos promedios pretendidos se ubican en 1,11 millones por mes. Entre los puestos más requeridos se destacan los relacionados con ventas, que abarcan el

0: 11,35%. Y también acá lo menciona, Messi es historia, viva. Messi es historia viva, récord de goles mundiales. El capitán de la selección argentina volvió a romper otro récord con los dos goles ante Austria y selló la clasificación. Así que acá también en un recuadro la imagen de Messi, de lo que fue el festejo del día de ayer. Así pasan los títulos de la etapa Bae Negocios del día de hoy.
1: Y nos metemos en la etapa del diario Crónica, como siempre firme junto al pueblo. La espalda de Messi, la imagen Messi en modo leyenda, dice el título principal. Messi, doblete y máximo goleador de los mundiales. Estamos todos felices y contentos ahí con esta situación, con el resultado del partido de ayer. A los 38 años, la Pulga sigue demostrando que vino de otro planeta. Con sus tantos en el triunfo 2-0 ante Austria, el crack rosalino superó a Klose y llegó a los 18 gritos en la competencia. Gracias a su genio, y aunque falta el duelo con Jordania, la escaloneta se metió en 16avos de final de este mundial e ilusiona con más gloria a todos los argentinos. Hoy juegan, tenemos algunos partidos. Portugal-Uzbekistán va a ser a las 2 de la tarde. Inglaterra gana a las 5. Panamá-Croacia 20 horas, y Colombia-República Democrática del Congo a las 11 de la noche. También esto es lo que tiene que ver con el mundial. Ahora la realidad de nuestro país: la canasta de servicios públicos se acerca a los 300.000 pesos. Caso Adorni, dice Crónica. Sigue la tensión en el Congreso entre el oficialismo y la oposición. Fabián Fernández fue designado por el gobierno como nuevo secretario de Comunicación. También es otro de los títulos que nos da la edición impresa de Crónica. Francia aplastó a Irak y se clasificó, dos de Mbappé y otro de Dembélé, ¿no? Con una interrupción por mal clima, el seleccionado galo se impuso 3-0 y define el liderazgo por el grupo en la última fecha ante Noruega, que venció 3-2 a Senegal. Y en Mar del Plata, un colectivero se subió a la vereda, atropelló a varias personas y mató a una mujer. Un accidente tremendo, ¿no? Lo que pasó allá en la ciudad de Mar del Plata. Estos son los títulos que decide la editorial de Crónica poner en su tapa.
0: Bien, así arrancamos la mañana. Vemos como cada uno de los medios tiene su intencionalidad. Creo que en la mayoría, exceptuando los económicos, tienen como tema principal el tema de Messi, ¿no? Que es lo que decíamos al principio. ¿Cómo está la IA? Estoy mirando la tapa del diario La Nación. Dios mío. Vemos, ¿no?, como cada uno tiene su intencionalidad. Creo que hoy todos están aunando fuerzas por el tema de Argentina. Creo que es lo que, en definitiva, quizás como decíamos al comienzo, nos conviene o nos gusta agarrarnos de esa esperanza, de lo único que nos une, ¿no?, como es el deporte, esa posibilidad de ilusionarnos con esa cuarta copa. Y bueno, hoy creo que los medios lo reflejan, pero siempre te vamos a advertir que a la hora de informarte busques, compares, no te quedes con grandes medios hegemónicos, que puedas mirar otras opciones alternativas también, porque la desinformación, las falsas noticias y el ocultamiento de noticias es un fenómeno que se sigue dando y que lamentablemente se va a seguir dando.

0: 8:48, seguimos en esta mañana aquí en Entre Líneas y bueno, algunas voces repasando un poco lo que está sucediendo, ¿no? Más allá de lo deportivo, como siempre decimos, hay todo un movimiento, muchos están hablando del peronismo, hay unidad, no hay unidad. Este fin de semana estuvo Máximo Kirchner en Lezama, dio un discurso, ayer lo escuchábamos a la mano derecha de Axel Bianco, justamente dando algunas expresiones, números también de cómo está la provincia, y la verdad que estuvo buenísima su presentación, porque para que la gente lo entienda, hizo sus filminas, ¿no?, del endeudamiento de la provincia de Buenos Aires y dijo, esto equivale a tanta cantidad de pendrive, para que la gente lo entienda, estuvo buenísimo, pero también evitó hablar de todo lo que está pasando, la disputa Máximo con Axel que se une a Moreno que no, que sí que no, que Moreno está muy violento, que si hace bien a Axel juntarse o no juntarse, bueno, muchos, bueno, Máximo lo que dijo, que iban a hacer todo lo posible para que Cristina sea candidata en el 2027, y hay varias cuestiones que están ahí en tema de lo que puede llegar a suceder. Mientras tanto sigue toda esa campaña que se está haciendo Cristina Libre, y uno de los que apareció a hablar, ¿no?, que ayer lo escuchaba, que decía, hablaba Pichetto, salió a hablar nuevamente, que sabemos que es alguien que no era muy llegado a Cristina, en una entrevista donde expresaba un poquito lo siguiente, ¿no?, que tiene que ver con la condena de Cristina, y decía lo siguiente:
1: creo que Cristina Fernández de Kirchner es inocente, creo que fue condenada con prueba indiciaria, con pruebas muy, muy frágiles, en términos de la definición de la conducta ilícita, penalmente ilícita, no está claramente definida, aparecen ahí la emisión de decreto, que es una tarea propia del presidente, como elementos que ha tenido en cuenta el tribunal oral, aparece una pena que es muy complicada, porque es equivalente a lo que es la muerte civil en el viejo código de Vélez Sarsfield, que es la inhabilitación perpetua.
2: Perpetua de por vida. O sea, ella tiene 6 años de prisión, que de hecho ya cumplió uno.
1: Creo que el contenido más grave que tiene la pena es precisamente ese, el de la inhabilitación perpetua. Le quita todos los derechos políticos, civiles. Me parece un tema extremadamente grave, en donde los jueces deberían haber mensurado ese tema, independientemente que está en la norma y en la letra que invocan en el Código Penal, en el 20 y también en la 25602, que es una ley que modifica y anula la 20840, que tenía que ver con la subversión económica, que también se menciona la inhabilitación perpetua. Está referido a ese tema cuando las conductas que se definen en el 174, que es la figura de la defraudación, establecía que podía haber situaciones de zozobra en el marco de la sociedad, complejidades que eran propias de la 20840. Pero ahí indudablemente dejan flotar también esa norma de la inhabilitación perpetua.
2: Ahora, Miguel,
1: no hay, indudablemente, en el derecho penal moderno, esa norma requiere indudablemente de una declaración de inconstitucionalidad, porque la pena no puede ser por todo el tiempo, para toda la vida, independientemente que la Constitución también habla y define un tiempo, pero de ninguna manera puede ser perpetua, porque la finalidad de la pena, el principio finalista de la pena, es la recuperación, la resocialización.
0: Ahí escuchábamos, ¿no?, las declaraciones de Miguel Ángel Pichetto, ¿no?, que volvieron a sacudir de alguna manera el debate que se da sobre la condena a Cristina Fernández de Kirchner. Y no se trata de un dirigente identificado con el kirchnerismo, claramente, sino de una de las figuras más experimentadas, ¿no?, del peronismo federal, que fue incluso compañero de fórmula de Mauricio Macri en el 2019, ¿no? De ahí él sostuvo, ¿no?, que la condena de Cristina fueron con pruebas muy frágiles, y que no existe una definición clara de una conducta penalmente ilícita que justifique semejante sanción, ¿no?
3: Pero entendemos que es solamente político el juzgamiento, ¿no?, y la condena de Cristina.
0: Exacto, sí, el punto central de su planteo no estuvo solamente en la condena de los 6 años de prisión, sino también en la inhabilitación perpetua por ejercer los cargos públicos, que es un poco lo que se viene cuestionando y que lo que se dice que van a apelar o que están haciendo todo un cuestionamiento, porque ahí él decía, ¿no?, que esa sanción representa de alguna manera esa muerte civil, porque le quita de por vida los derechos políticos a un dirigente que sigue teniendo, sin dudas, la representación electoral y el respaldo popular, ¿no? Incluso planteó que una pena perpetua de estas características debería ser revisada, claramente, ¿no? Constitucionalmente, porque contradice uno de los principios básicos del derecho moderno, que toda persona, o sea, que toda pena debe tener una finalidad de reinserción y no de exclusión permanente. Ese es un dato clave, ¿no? Y ahí las palabras de Pichetto tienen un peso particular, como decíamos al principio, porque proviene de alguien que históricamente mantuvo diferencias con Cristina. Y justamente por eso reabre una discusión que excede a una persona, ¿no? Hasta dónde llega la lucha contra, muchos hablan de la corrupción, y dónde comienza el riesgo de delimitar la representación política a través de decisiones judiciales, ¿no? Así que bueno, hoy la verdad es que hay todo un cuestionamiento de qué está pasando con el peronismo, que atraviesa una situación muy particular, ¿no? Sin dudas hay más unidad que hace unos meses, pero todavía no hay una unidad plena sin tensiones, ¿no? Porque sí, lo que está pasando, obviamente, que la condena y la inhabilitación de Cristina generaron un efecto de reagrupamiento, ¿no? Vemos como diferentes sectores que vienen o venían enfrentados o distanciados, intendentes, gobernadores, incluso hasta sindicatos, ¿no?, organizaciones sociales de distintas corrientes del peronismo, que volvieron a sentarse en la misma mesa, ¿no? Así que bueno, sin embargo, esas diferencias, obviamente, sobre el rumbo del futuro, algunos dirigentes creen que el liderazgo de Cristina sigue siendo central para ordenar este espacio. Uno de ellos obviamente es Máximo, que es lo que él cree, ¿no? De hecho lo manifestó el fin de semana que estuvo en la plaza, y también estuvo en varios canales la semana pasada diciendo todo lo que puede llegar a pasar o qué es lo que quieren hacer, que están explorando varios caminos, ¿no? Uno son los recursos judiciales y las instancias internacionales, los planteos de inconstitucionalidad sobre la inhabilitación perpetua, que es lo que decía Pichetto recién, y una fuerte campaña política bajo la consigna como Cristina Libre, que es lo que se está llevando adelante, incluso la posibilidad de que Cristina tenga un rol central como conductora política, aunque no pueda figurar en una boleta, ¿no? Se habló también que ayer hubo una reunión, no se terminó de confirmar, pero después dijeron que no.
3: Entre está como jefa del partido, como presidenta del partido. ¿Quién quedó como presidenta del partido?
0: No está como presidenta. Ah. No. Así que bueno, ¿se logrará armar esto? No se sabe. Bueno, como bien dije, ayer se rumoreó que Axel y ella se habían juntado, que habían estado una hora y media de reunión, después lo desmintieron. Bueno, la verdad que no se sabe, pero sí hay todo un mover que se está dando en el peronismo, pero que, como bien lo decimos, no se logra una unidad completa, ¿no? O sea, es como que desde el punto de vista político, la gran novedad es que la situación judicial de Cristina está funcionando como un factor de cohesión, ¿no?, para un peronismo que hasta hace poco aparecía fragmentado, ¿no? Y la incógnita es esa, si esa unidad se sostendrá cuando llegue el momento de definir candidaturas y liderazgos. Mientras tanto, el gobierno oficial es lo que quiere mantenerla alejada, porque lo que se dicen es que le tienen miedo, ¿no? O sea, por más que Milei se considere así como omnipotente, la verdad es que lo que se dice es eso, que él no quisiera estar mano a mano con Cristina. Así que bueno, veremos qué es lo que sucede, pero bueno, por lo pronto empiezan a aparecer estas figuras donde se empieza a cuestionar cada vez más el tema de la condena de Cristina, más figuras, incluso no a favor, manifestando un poco esto, ¿no? Veremos qué es lo que va sucediendo, qué es lo que se va dando, ¿no?, de todos estos movimientos que se están dando, quién se une con quién, y veremos qué sale de todo esto.

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0: 9:08, seguimos en esta mañana aquí en Entre Líneas, actualizamos datos que tienen que ver con el clima y con el tránsito en esta mañana. Tal vez sos lo que está saliendo todavía de tu casa o ya saliste y quieres saber cómo va a estar el clima, cómo va a estar, si te va a acompañar o no. Bueno, acá te lo contamos y te actualizamos también los datos que tienen que ver con el tránsito. 4:09 la temperatura en este momento, el cielo se encuentra totalmente despejado, 79% la humedad, hay vientos del oeste a 4 kilómetros. La máxima para el día de hoy es de 12 grados, anuncian todo el día cielo parcialmente nublado y chaparrones hacia la noche. Mañana miércoles una mínima de 5 y una máxima de 11 grados, cielo mayormente nublado durante todo el día. Llegamos al jueves, donde tendremos, suben un poquito las temperaturas, un poquito nada más, Mínima 8, máxima 13 grados. Algo nublado durante todo el día. Así que vamos a ver el solcito. Y así va a estar, creo que va a ir subiendo algunos grados para el fin de semana. Después vuelve a bajar y así. Pero ya estamos en invierno, así que yo te diría que termines de bajar toda la ropa de invierno, porque ya el invierno está entre nosotros y vino para quedarse. Estos son los datos del clima actualizados en esta hora, 9:09, justamente en esta mañana aquí en Entre Líneas.
1: Perfecto. En cuanto al tránsito, bueno, aclara un poco más la situación de la línea H de subterráneos. Está limitado entre la avenida Corrientes y la Facultad de Derecho. Así que atención los que son usuarios justamente de este... de esta línea de subterráneos, ¿no? Estamos hablando de la H. También a esta hora lo que advierte la gente del tránsito, que sigue intenso el tránsito para circular hacia Capital Federal por los diferentes accesos. Tenemos un choque en la autopista Ezeiza, es el tramo entre la avenida Jorge Newbery, altura a Cero Fire, entre, para aquellos que vienen, ¿no?, desde Canning hacia la autopista Riccieri, así que atención. Lo que tiene que ver con la General Paz, lenta a esta hora de la mañana, bastante complejo y lento, no se circula por esta avenida. Lo que tiene que ver con los ferrocarriles subterráneos y premetro, el resto, exceptuando la H, funciona con normalidad a esta hora, por lo menos.
0: Bien, bueno, tener en cuenta, ¿no?, cada uno de estos datos que te tiramos en esta mañana para que te organices, para que sepas, ¿no? Para que sepas primeramente cómo salís abrigado, que va a hacer frío durante todo el día y que va a venir los chaparrones. Con eso te estamos diciendo que lleves un paraguas y volvés tarde de tu casa. Y en cuanto al tránsito, bueno, para que estés atentos, ahí se agarra la cabeza Cami y dice: no traje paraguas. Yo tampoco, así que nos mojaremos. Así que bueno, y también el tránsito para ver qué funciona, qué no funciona, si hay manifestaciones, que por lo pronto hoy no hay cortes anunciados para el día de hoy, así que tenerlo en cuenta. 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contestador, o al 1140-79-2402 es nuestra línea del WhatsApp y Telegram, Así que tenés todas las vías de comunicación disponibles para que te puedas comunicar, que hasta las 10 de la mañana vamos a estar acá con información, actualidad y buena música.

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9 de la mañana, 20 minutos y hasta las 10 vamos en vivo, con información y actualidad. Nos metemos en el mundo mundialista, valga la redundancia, que redunda. Tuvimos partidos por fase de grupos, segunda para la selección argentina que arrancó ayer a las 2 de la tarde, después del almuerzo, todo frenado, todo estaba quieto, no había movimiento en ningún lado. Y claro, jugaba la escaloneta, jugaba la selección, jugaba Messi y 10 más en un partido, como siempre, a priori, con tensión, nada confiados. Sabemos que cada partido es paso a paso y es una dificultad, aunque uno tiene su cuota de esperanza y fe puesta en la selección argentina. Pero bueno, pueden pasar cosas porque esto es fútbol y el fútbol es muchas veces inesperado. Pero en el día de ayer, a pesar de un equipo, una selección de austríaca con bastante rigidez, ¿no?, bastante sólida y bastante abroquelada en cuanto a la defensa, la selección argentina pudo encontrar en Messi y en compañía el triunfo. Dos goles de Messi, que ya ahora a esta altura del Mundial es el máximo goleador histórico en mundiales, ¿no?, con 18 goles, así que felicitaciones para él por el mérito personal, aunque siempre él en la entrevista dice que busca lo colectivo, pero lo colectivo trae lo individual, así que lo felicitamos por su mérito, porque la realidad que con 38 años parece como si tuviese 20 y pico, sigue jugando con la misma pasión, que es lo que uno ve, ¿no?, con respecto a él. Ganó la selección argentina, buen desempeño, ¿no?, 2-0 fue el triunfo. Otra de las selecciones que ganó y goleó fue la de Francia, que también con un Kylian Mbappé que está en llama. Él es un mundial donde hay algunas figuras que muestran que están vigentes y que vinieron a este mundial a participar. Ganó Francia 3-0 a Irak, tiene 6 puntos ya clasificado también para los 16avos. Habrá que esperar la resolución en la próxima fecha, pero tanto Argentina como Francia ya están en la segunda fase o en los 16avos de final de este mundial. Y otro que también sigue haciendo historia, y suponemos que de ser así y seguir compitiendo lo va a hacer, es Haaland, que es el delantero de Noruega, que justamente su selección le ganó a la de Senegal por 3-2, también en un partido, perdón, quiero retroceder un poco, el partido de Francia-Irak tuvo demoras por acontecimientos climáticos, hubo tormenta, hubo complicaciones, tuvo demorado un par de horas hasta que después se pudo reiniciar y obviamente finalizar. Ahora sí, dicho esto, la selección de Noruega jugó también ayer a la noche y se impuso ganándole a su rival, la selección de Senegal, por 3-2. Unos partidos, por lo menos para los que pagan un ticket y los que están expectantes, hubo goles, que es lo más importante. Y si son goles de tu selección, mucho mejor. Así que, bueno, muchos de estos tres triunfos tuvimos en el día de ayer, así que estamos contentos. Ya hoy a la madrugada se cruzaban los otros dos, las otras dos selecciones que representan o que son parte del grupo J, el grupo al que pertenece la selección argentina y Austria, ¿no? Se enfrentaba Jordania y Argelia. En este caso, Argelia se impuso por la mínima, 2-1 frente a la selección de Jordania. Jordania, que es el próximo rival de la selección argentina. Así que estamos ahí también con expectativa, y no relajarse ni bajar los brazos ni bajar la intensidad, porque a veces pasa que estas selecciones que uno minimiza son las que te complican la historia. Si no, tenemos casos ya en este propio mundial donde da la sensación que algunas selecciones de las históricas, de aquellas que han ganado mundiales, se vieron en los papeles, ¿no?, una superioridad, pero después en la realidad, en el campo de juego, no fue así y perdieron oportunidades de triunfo, que hoy los tiene en una situación complicada. Podemos decir el grupo al que pertenece tanto España como Uruguay, que ahora tienen que resolver la situación en la última fecha, que es el próximo partido, donde justamente se enfrenta España y Uruguay, por no haber ganado sus partidos correspondientes, ¿no?,
en la España está mucho mejor porque ganó el último partido, pero ahora depende también de lo que acontezca. Uruguay tiene 2 empates, España tiene 1 empate y 1 triunfo, nada está asegurado, así que cualquiera de los dos puede quedarse afuera del Mundial. Complicaciones por no resolver con equipos tal vez de menor jerarquía. Dijimos, jugó Jordania y Argelia, se impuso Argelia por 2-1, y hoy, bueno, al que todos están esperando que aparezca en este Mundial, que es Cristiano Ronaldo, la selección portuguesa enfrenta a la de Uzbekistán. Esto va a ser a las 2 de la tarde, mismo horario que jugó la selección argentina en el día de ayer, un horario, ¿no?, medio, o sea, para nosotros que estamos de este lado del continente, medio complicado, pero seguramente alguna radio o de alguna manera medio de refilón estaremos siguiendo a ver qué acontece. Yo sé que gran parte de los que apoyan y quieren a Cristiano Ronaldo va a querer que gane la selección de Portugal, y otros que el batacazo lo dé Uzbekistán y por lo menos le gane 1-0. Va a ser interesante a ver qué es lo que acontezca entre este cruce. También 5 de la tarde tenemos otro choque interesante. Inglaterra enfrenta a la selección de Ghana y la selección panameña se va a estar enfrentando a la de Croacia, 8 de la noche. Un cruce también bastante interesante entre los centroamericanos y los europeos. Lindo choque, ¿eh? Y cerrando la jornada, 11 de la noche, antes de irte a dormir, pones la selección Colombia, la selección cafetera, que va a estar enfrentando a las 11 de la noche a la selección de República Democrática del Congo. 4 partidos, porque ya uno se jugó. 4 partidos más que interesantes para seguir viviendo el Mundial a pleno, a pleno. Ya mañana te cuento cómo vienen los partidos. Tenemos una seguidilla, de hecho, 6 partidos para el día de mañana. Así que bueno, mañana te cuento todos los que tenemos para justamente disfrutar en este Mundial. Fase de grupo, mañana está bien, siguen jugando la fecha número 2 y ya el jueves el partido número 3, empiezan las definiciones. O sea que queda mañana para resolver la segunda fecha, la segunda fase de grupo, y el jueves ya arranca a resolverse quiénes son los que clasifican a los 16avos de final. Dicho esto, salimos del fútbol y nos vamos allí al Reino Unido, nos vamos a Londres, al torneo que arranca el Grand Slam de Wimbledon. Están las pruebas de clasificación, no tanto masculina como femenina, para meterse en el cuadro central que va a estar arrancando el próximo. Bueno, ahora están las pruebas de clasificación y esto va a durar hasta el 12 de junio, o sea que tenemos estos días de clasificación y ya en estos próximos días comienza el cuadro principal. Tenemos participación argentina, algunos ya han quedado eliminados lamentablemente. El que sí avanzó por la quali fue Fede Coria, que le ganó al local Bonding 7-6-6-2. Y se mete en el cuadro principal. El que cayó lamentablemente fue Genaro Olivieri, no pudo frente a Taylor Boyer, el norteamericano, cayó 6-1, 6-4. Facundo Díaz Acosta no pudo frente al canadiense Galamu, ¿no?, el canadiense, 6-2, 6-2, para que el argentino lamentablemente no pueda meterse en el cuadro principal de Wimbledon, torneo que se compite sobre césped. Sigo viendo porque tenemos participación. Alex Barrena no pudo frente al uzbeco Skatov, cayó 6-3, 7-6. Otro, Francisco Comesaña, lamentablemente no pudo frente al español Moro Cañas. Ganó el primero el argentino 6-4, pero después 7-6, 6-4 para quedar eliminado. Algunos de los argentinos que han participado en esta quali, a ver si tenemos alguno más de los que ya han clasificado. No, por ahora esos solitos, algunos que ya están, ¿no?, clasificados, como es el caso de Francisco Cerúndolo, que viene de ser campeón del torneo de Queens. Ahora, en cuanto a las chicas, están compitiendo Luisiana Giovannini frente a la italiana Stefanini, ¿no?, 1-1. Esto arrancó recién, para meterse en el cuadro principal femenino
de Wimbledon. Una que lamentablemente no pudo avanzar fue Hortensi, la argentina, frente a Sebov, la canadiense. Ganó la Argentina el primero 6-4, pero 6-3, 6-2 y quedó eliminada. Julia Riera sí avanzó ganándole a la local, ¿no? En la quali cayó en el primero 2-6, pero después 6-2, 6-4 para la Argentina y ya meterse en el torneo de Wimbledon. Miro los datos de participación de argentinas en este caso, ¿no? Las chicas argentinas, otras que ya están allí metidas. Lo que tiene que ver con la clasificación, queda por delante Carlet, la argentina, enfrentando a la de República Checa, Havíková. 11:30 de la mañana, en un rato se va a estar disputando ese partido, para ver si la argentina o la checa se meten ya en este

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0: las 39 minutos seguimos en esta mañana aquí en Entre Líneas. Y no todo el mundial es Messi, no todo el mundial es Messi, sino que van apareciendo algunos personajes, ¿no?, que después se viralizan y que todos estamos hablando, que tiene que ver en este caso con la abuela.
1: La
0: no es otra, la de 100 años, fanática de Lionel Messi, que es récord Guinness y sorprendió en el mundial. Estamos hablando de la historia de Pauline Cana, que es una abuela ferviente fanática de Lionel Messi, que obviamente ayer captó la atención de todos los ¿no?, en el reciente justamente triunfo de Argentina, con un cartel justamente. Esta mujer es originaria de Estados Unidos, que cumple 100 años el próximo...
1: 100 years.
0: El 1 de agosto cumple 100 años. Sin embargo, ya comenzó a celebrar su centenario de manera muy especial.
1: La abuela es argentina. La abuela es argentina. En cualquier momento estar ahí, cantándole que la abuela es argentina.
0: Sí, tal cual. Bueno, se viralizó porque durante la transmisión del partido, donde el astro argentino se consagró, ¿no?, como el máximo goleador histórico de los mundiales, las cámaras televisaron, viste que encaja, ¿no? En una también mostraron a Shakira con sus hijos.
1: Cada rato lo mostraba para mí.
0: Algún que otro, sí, ahora salió que sale felicitando a Messi. Bueno, cada tanto aparece algún que otro famoso. Bueno, en este caso se viralizó, las cámaras de televisión enfocaron a esta mujer, ¿no?, que decía fan de Messi de 100 años, y rápidamente su imagen se volvió una relevancia internacional porque todo el mundo lo empezó a tomar, ¿no? Y realmente, bueno, daba ternura, ¿no?, porque siempre los mundiales dejan esas imágenes, esas personajes, ¿no?, que no tienen que ver muchas veces ni con un gol, ni con una estadística, ni con un récord deportivo, tiene que ver con estos personajes, ¿no? En este caso, esta mujer de 100 años que cruzó medio país para ir a ver a jugar a Lionel Messi por su cumpleaños número 100, ¿no? Lo interesante es que Paulina ya es una celebridad en redes sociales.
1: ¡Epa!
0: La conoce como la Gamgeister Grammy, tiene millones de seguidores junto a su nieto Ross Smith, y hasta posee también un récord Guinness por haber realizado crowd surfing a los 99 años, es decir, ser levantada y transportada por una multitud durante un recital. Así que la tiene todas, la tiene todas. Pero quizás lo más lindo de esta historia no sea el récord ni la fama, ¿no? Lo más interesante es que muestra algo que pocas figuras deportivas logran, ¿no? Que Messi tiene eso, que atraviesa generaciones, idiomas y fronteras, ¿no? También se veía un chico de 10 años en Rosario, un adolescente en Tokio, esta abuela de 100 años, ¿no?, que pueden emocionarse exactamente por la misma persona, ¿no? Y en tiempos donde aparece o parece dividirse entre grietas, discusiones, enfrentamientos, creo que está bueno, ¿no? Hay algo que sigue uniendo a millones de personas alrededor del mundo, que es, en este caso, ver jugar a Lionel Messi, ¿no?
1: Claro, sí.
0: Y que una mujer que está por cumplir un siglo de vida, ¿no?, elija celebrar su cumpleaños viendo a la selección, dice mucho más que cualquier estadística.
1: Esta mujer sí, pues está como Mirta, vio a Pelé, hacer las inferiores de Pelé,
0: ¿no? Habrá visto tantas cosas, ¿no?
1: Vio a Pelé, Maradona, obviamente que vio los... Si le gusta a Messi, porque le gusta el fútbol.
0: Sí, tal cual. Y si se fue hasta allá también. Sí.
1: Pero es de Estados Unidos, estaba ahí, en una provincia ahí aledaña, en un estado ahí.
0: Sí, pero no es cerca de Kansas. Por eso es lo que dicen, que se cruzó medio Estados Unidos para ir, porque no está esa ciudad cerca de Kansas. Con 100 años, pero aparte se la ve muy lúcida.
1: ¿Se ve caminando? Decís vos, no.
0: No, pero se la ve muy lúcida aparte.
1: ¿Tiene 100 años? Tenemos que chequear,
0: Todos los dientes tiene.
1: Tendríamos que chequear si tiene 100 años la abuela.
0: Va a cumplir, tiene 99, cumple ahora en agosto.
1: La abuela es argentina.
0: Pero bueno, ya te digo, 25 millones de seguidores en TikTok y otros 4 millones en Instagram. Juntos conforman justamente una verdadera dupla dedicada a grabar todos videos humorísticos. Ahora le voy a buscar, bueno, no la tengo.
1: ¿Cómo se llama?
0: Paulina...
1: Cocina.
0: No, tiene otro nombre. Ahora te lo digo bien. Pero bueno, tienen una verdadera comunidad, digamos, con todo lo que es videos, demostrando una actitud sumamente relajada frente a la vida, ¿no? Destructurada.
1: Y con 100 años.
0: Sí.
1: Esta toma créditos. ¿No?
0: Sí, así que para bueno, ahí pasó esa mujer, Paulina Se llama Pauline.
1: Ahora tendrá una devolución.
0: Pauline Cana.
1: Tendrá una devolución de Messi. Tendrá la selfie con Messi. Irá a ver el próximo partido de Messi de la selección argentina contra Jordania la semana que viene.
0: Y no sé, quizás estas cosas cuando se viralizan logran, ¿viste?
1: Está como el de Pain.
0: Y más, y claro, bueno, yo la empecé también a ver, me apareció un día un videito de un nene, ay, yo me olvidé el nombre, Bauti, que se llama, que es un personaje el nene, pero hace un montón, claro, está en las redes, los padres lo filman, y él, y bueno, nada, la familia salió a aclarar que ya están tramitando la visa para viajar porque era el sueño de ir, que no estaban mangueando plata ni nada, que estaban tratando de ir porque el nene está, bueno, el nene ya también en las redes sociales tiene no sé cuántos seguidores, y eso pero llega puede, a mucho.
1: ¿Cuántos años tiene el nene?
0: No sé, 4 años, 5 de tener.
1: ¿Y puede tener ya tantos seguidores? ¿Puede tener redes sociales?
0: Los padres.
1: Ah, los padres.
0: Claro, con él. Y los videos son de él, obviamente. El adulto lo hace. La señora acá también está con el nieto y él.
1: Pero acá la protagonista es la señora.
0: Sí, pero
1: igual. El nene, el protagonista son los padres.
0: No, es él.
1: Por eso. Me dio.
0: No, si vos abrís una cuenta y vos querés hacerle video a tus hijos, vos podés. Si vos sos mayor de edad, claro.
1: Pensé que no se podía.
0: No, sí. De hecho, hay un montón de cuentas que...
1: No,
0: que
1: ya sé que hay un montón.
0: Sí.
1: Y si que haya un montón no quiere decir, no quiere decir que pueda.
0: Si hubieran prohibidas, no se harían directamente.
1: ¿En serio me decís?
0: Sí. Te las darían de baja. Si vos haces una... Si vos autorizás los derechos y todo de tu hijo, sabiendo que lo estás exponiendo y es tu cuenta, vos en tu cuenta haces lo que quieras. Cada uno maneja a su criterio, ¿no? Pero bueno, en este caso tenemos a esta señora Paulina.
1: ¿Quién no necesita pedir autorización? De no, los padres.
0: Claro, que dudo que haya sido ella quizás la que haya iniciado los videos. Ahora voy a buscar la historia. Pero tal vez siempre empiezan con algún nieto que le hace un videíto y se viraliza porque fue gracioso y en realidad y ella y después se sigue.
1: Se sube a la ola.
0: Hay muchos en TikTok, hay un montón de chicos. Hay uno que hace con videos con la abuela, que es un personaje. El pibe es un personaje y la abuela es otro personaje más. Vieron la beta por ahí y bueno, hoy por hoy los dos, pero en realidad empezó el nieto. Entonces, bueno, acá es lo mismo. Bueno, hay que ver, ¿no?
1: El nieto para no trabajar, usa la abuela.
0: Ah, así que bueno, porque al final del día, algunos futbolistas.
1: Si juntamos a la abuela y al hombre de talla baja.
0: Claro.
1: En el mismo video. Y van a saludar a Messi.
0: Claro, pero estaba en la cancha ese el enano. ¿El personaje este?
1: Estaba en el FanFest, ahí buscando. Ah, bueno, haciendo entrevistas antes del partido.
0: Claro, bueno, pero no se lo vio en el partido.
1: No, se lo vio con los argentinos. Ah, bueno. Quizás un argentino más.
0: Sí, puede ser. Así que bueno, porque al final del día algunos futbolistas ganan títulos, ¿no? Pero otros baten récord, como este caso de esta señora. Pero muy pocos logran convertirse en un recuerdo feliz para personas de todas las edades, ¿no? Así que Messi definitivamente está en esa categoría que tanto grandes y chicos generan esa alegría, ¿no? Como esta señora que hizo todo el esfuerzo para poder estar ahí y se la ve con su cartelito sonriente y eso es lo bueno que nos deja.
1: Que la lleven a la concentración, a comer un asado con los pibes.
0: Sí, seguramente va a aparecer en estos días alguna foto de la señora con Messi. Esperemos, veremos qué sucede.
1: Que no lo comprometa.
0: Claro.

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0: 9:57, y ya llegamos al final del programa del día.
1: ¿Ya llegamos al final?
0: Sí.
1: ¡Abuela!
0: Ya llegamos al final, sí. Así que bueno.
1: Además, ya se me está ocurriendo, tendría que contactarme con la abuela y el hombre de talla, la persona de talla baja, y la abuela y el nieto, lleven Lupita, los dos vestiditos de Argentina. Argentino, estos dos son argentinos, y hacer algo ahí. Tendría que involucrarme. Lo que pasa es que me da fiaca.
0: Claro. Bueno, nos vamos. 5 grados 4 la temperatura, sensación térmica 4 grados 3. El cielo se encuentra ligeramente nublado, 75% la humedad. Viento del oeste a 6 kilómetros. La máxima para el día de hoy es de 12 grados. Anuncian cielo parcialmente nublado durante todo el día y llegan los chaparrones hacia la noche. Así que a cuidarse, que va a estar fresquito y más con lluvia, ¿eh? Así que bueno, nos vamos.
1: Uy, sí. Antes de eso, choque en la autopista de Lepiane. Atención, bajó el helicóptero del SAME al rescate. Esto es en el sentido del centro, altura La Carra.
0: Bien. Bueno, si andas por la zona, evítala. O
1: y si está complicado,
0: subite al helicóptero. El helicóptero dice, pásame del otro lado. Tal cual.
1: Adiós, los quiero, como decía Mauricio.
0: Tal cual. Bueno, nos despedimos. Estuvo Cami ahí en los controles, en la operación técnica y musicalización, mi compañero Gastón Salaverry. Mi nombre es Carolina Vares. Nos despedimos como siempre hasta mañana miércoles aquí en Entre Líneas, en Radio Parque Vida, la radio que te hace bien.

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1: Dice así.

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1: Pero los discípulos y las discípulas, los que estaban al lado de Jesús, querían saber y le preguntaban: Señor, ¿qué quisiste decir con esto? Nosotros no entendemos. Esta es la actitud que cambia la historia. Es una cuestión de actitud. Vas a ver milagros, vas a ver maravillas, vas a ver la mano de Dios, vas a ver todo lo que Dios ha dicho y prometido. Sí, porque estás interesada, interesado en lo que Dios te dijo. Es una cuestión de actitud.
2: Muy, pero muy, muy, muy, muy, muy, muy buena mañana. Dios te bendiga. Hoy comienza un nuevo programa de Cuestión de Actitud a través de FM 105.9, www.parquevida.com. Aquí te estamos haciendo compañía con buena música, buena mañana y todo lo que Dios tiene para vos y para mí. Vamos a música de vida y volvemos.

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1: Dios te bendiga muchísimo en este día. Seguimos clamando y orando a nuestro Dios y acercando nuestra vida a Él para ser renovados y para ser llenos de su Espíritu Santo. Hoy quiero compartirte con vos una palabra que se encuentra en Isaías capítulo 41, versículo número 10. Y la palabra de Dios dice así: no tengas miedo, pues yo estoy contigo. No temas, pues yo soy tu Dios. Yo te doy fuerzas, yo te ayudo, yo te sostengo con mi mano derecha. Porque yo soy el Señor tu Dios. Te he tomado de la mano y te he dicho: no tengas miedo, yo te ayudo. ¡Wow! ¡Qué palabra que Dios tiene para nosotros en este día! Si prestaste atención, empieza diciendo: no tengas miedo, pues yo estoy contigo. ¡Qué palabra que Dios hoy nos da y nos dice: hijo, hija, no tengas miedo! Yo estoy contigo, yo te sostengo, yo te ayudo, yo te doy fuerza, yo no te suelto, yo te acompaño. No sé en qué situación estás viviendo o estás atravesando, pero sí sé que Dios hoy viene y me dice y te dice que no tenga miedo. ¿Cuántas veces las situaciones que nos rodearon, las situaciones que vivimos, las situaciones de nuestro pasado generaron en nosotros miedo, desconfianza, temores, angustia, ataques de pánico? ¿Cuántas cosas que hemos vivido y atravesado causaron que frenemos y nos estanquemos en un lugar y no queramos salir de ese lugar porque tenemos miedo, porque tenemos desconfianza, porque tenemos duda, porque tenemos pánico? Y hoy Dios viene y te dice: hijo, hija, no tengas miedo. Yo estoy con vos. Yo te doy fuerzas y te ayudo. ¡Ay, Señor, qué palabra! Cuando lo leí en este día, me partió en dos esta palabra. Porque muchas veces no queremos salir, no queremos avanzar de donde estamos por miedo, por desconfianza, por angustia, por temores, por dudas, por ataques de pánico. Nos encontramos ahí paralizados. Y hoy viene Dios y te dice: no tengas miedo, yo estoy contigo, yo te doy fuerzas, yo te ayudo, yo te sostengo, yo te agarro de la mano y no te suelto, sino que te acompaño. Nuestro pastor nos viene hablando en este tiempo, que es un tiempo donde debemos clamar, donde debemos orar, donde debemos buscar de su presencia, donde debemos llenarnos de su Espíritu Santo, de donde debemos entender y conocer a Jesús. Y con esto Él nos renueva y nos llena y nos saca para adelante esos sueños que quedaron ahí estancados, paralizados por las situaciones que hemos pasado, que estamos viviendo. Ahora esas situaciones que generaron en nosotros parálisis, miedo, temores, desconfianza, pánicos, ahora Dios viene y te dice: no tengas miedo, yo estoy contigo. Y sigue diciendo: yo soy tu Dios. A veces las situaciones que vivimos hacen que nos olvidemos que Él es nuestro Dios.

Ahora Dios viene y te dice, vamos, vamos por esos sueños, vamos por esos proyectos, vamos por aquello que quedó ahí en el camino. Yo hoy estoy con vos, yo te sostengo, yo hoy te ayudo, yo hoy te levanto. Amigo, amiga, yo sé que me vas a decir que no tengo idea de lo que estás viviendo, o lo que viviste, o lo que estás atravesando. Situaciones laborales, personales, económicas, de salud, familiares, que estás viviendo, pero hoy Dios viene y te dice, yo estoy contigo, yo te ayudo, yo no te suelto de tu mano, aunque parezca que Él no está, Él está con vos. En este tiempo nuestro pastor no viene hablando, como te decía recién, que nuestro clamor genera agujeros en los cielos. Parece que nuestra oración no pasa del techo, pero ahí es donde más tenemos que clamar, ahí es donde más tenemos que creer, ahí es donde más tenemos que buscar de su presencia, la presencia del Espíritu Santo, la presencia de Jesús. Él está con vos, Él te ama y no te abandona, porque sos hija, porque sos hijo. Créelo, créelo, parate firme ante las situaciones, parate firme ante los miedos, los temores, la desconfianza, el pánico. Ahora parate firme contra eso y échalo fuera en el nombre de Jesús, porque Él está con vos y Él te dice, no te suelto, yo estoy contigo, dice la palabra. Impresionante la palabra, pero aparte agrega algo más. Yo te saqué del extremo de la tierra y te llamé desde el rincón más alejado y te dije, mío eres tú. Yo te elegí. Aleluya. Mirá, Dios te fue a buscar a ese lugar donde parecía que nadie te conocía, donde nadie te veía. Dios te fue a buscar. Te fue a buscar a ese lugar lejano, apartado. Dios te fue a buscar. ¿Y qué te dice? Que vos sos de Él. Que vos sos de Él. Y que Él es tuyo. Y que Él te escogió y que Él te eligió. Vamos. Toma fuerza, toma coraje, tómate de la palabra de Dios, de su presencia. No te olvides que este es un año de nuevo pacto, un pacto que Él hace con nosotros y nosotros con Él. No te olvides que este es un nuevo año donde Dios dice que en Él lo tenemos todo, que en Él no nos va a faltar nada. No importa la situación que estemos viviendo, no importa cómo esté nuestro país, no importa cómo esté nuestra situación económica, familiar, física, mental. Cree en la palabra de Dios que Él te dice, yo te escogí. Yo te llamé, mío eres tú. Yo te sostengo de tu mano derecha. No te suelto, te acompaño. No tengas miedo, yo te doy fuerza. Yo estoy ahí para vos. Y lo que está necesitando viene. Es tiempo de pararnos firmes y volver nuestro rostro contra todo lo que viene a dañar nuestra vida. Miedos, soledades, angustia, temores, dudas, pánico. Ahora es tiempo de pararse y decir, no, hasta acá llegaste. Yo creo que soy de mi Dios. Yo creo que Jesús está en mi vida. Que Él me escogió. Que suyo soy. Que suya soy. Y Él no me abandona. Porque la palabra dice, yo te saqué del extremo de la tierra. Él te sacó de las situaciones que estás viviendo. Él te saca. Él te saca. Él te saca. Créelo. Créelo y no lo dudes en el corazón. Jesús está con vos. Este es un año donde en Él lo tenemos todo. Hermano, hermana, amigo, amiga, espero que esta palabra te aliente a levantarte, a sacudirte y tomar el lugar de hijo, de hija, tomar la autoridad, volver tu rostro contra todo lo que viene a dañar tu vida y puedas creer que Jesús está con vos, que Él no te suelta, que Él no te abandona, que Él te ama. Es un tiempo de milagros extraordinarios e impresionantes. Oramos. Padre, vengo delante de tu presencia en este momento para darte gracias por esta palabra, para darte gracias, Señor, porque vos estás conmigo, porque vos me sostenés de mi mano derecha, porque me fuiste a buscar a pesar de yo haberme ido lejos. Fuiste a buscarme y decirme que soy tuyo y que vos sos mío, que vos me das fuerza, que vos me sostenés, que vos me ayudás. En esos momentos donde no veo nada, vos estás conmigo, dándome fuerza, sosteniendo mi vida. Yo te doy gracias en este día por esta palabra, Señor. Y oro, Señor, para que todo aquello que viene a dañar la vida de tus hijos, tus hijas, Padre, ahora se rompa en el nombre.

nombre de Jesús y ellos puedan tomar esta palabra y pararse firme, Señor, y creer que en vos estamos cubiertos, que en vos tenemos todo, que en vos somos libres, somos sanos, somos llenos de tu presencia para ayudar a otros, para llevar tu palabra, para acompañar, para estar. Padre, que ellos puedan levantarse, sacudirse, Señor, en este tiempo y tomar su lugar de hijos, de hijas, en el nombre de Jesús. Amén y amén. Espero que esta palabra te aliente a tomar tu lugar y batalles y rompas todo aquello que viene a querer dañar y frenar tu vida. En el nombre de Jesús. Amén.

Qué bueno que nos acompañamos, qué bueno que sabemos que estamos juntos, qué bueno que sabemos que podemos volver a empezar, qué bueno, qué bueno, qué bueno, que Dios es tan bueno y hoy tiene un milagro para tu vida. Hoy, mañana tras mañana te hace continuar, mañana tras mañana te hace volver a empezar, mañana tras mañana te hace saber que al que cree todo le es posible.

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Uno de ellos es el taller de cómo salir del endeudamiento cotidiano, herramientas prácticas con soluciones reales. 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El taller de orientación vocacional ocupacional es un taller destinado a jóvenes que se encuentran cursando los últimos años de secundaria y también para quienes egresaron y aún no deciden qué estudiar o a qué dedicarse laboralmente. Elegir una ocupación o profesión implica un desafío que puede generar dudas, incertidumbres, miedos, emociones e ilusiones. Te proponemos este encuentro para reflexionar y cuestionar, para abrir nuevas preguntas e inquietudes. ¿Dónde y cómo te ves de aquí a 5 años? 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Tiene una duración de un encuentro, es de modalidad presencial, gratuito y abierto a toda la comunidad. Taller de estrategia de búsqueda laboral. Es un taller destinado a todas las personas que necesitan armar su CV por primera vez o bien actualizarlo para nuevas búsquedas laborales. Un encuentro para preguntar, aprender y diseñar tu propio CV. Conocerás estrategias y recursos actuales que no pueden ser pasados por alto. Armar o actualizar el CV es indispensable para iniciar una búsqueda laboral. ¿Qué datos no pueden faltar? ¿Qué pasa si no cuento con experiencia laboral o soy estudiante? ¿Lleva foto o no? ¿Puedo ponerle colores? ¿Cómo logro que sea atractivo? Inicia el jueves 26 de junio a las 19 horas. Su duración es de un encuentro y es de modalidad presencial. Es un taller gratuito y abierto a toda la comunidad. Para cualquier consulta, te podés comunicar al mail de cursoscortos@cnb.org, al WhatsApp a través de un texto al 15-3928-6963, a la línea directa 4982-6336 o de manera presencial en Guaraní 365, Ciudad Autónoma de Buenos Aires.

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1: ...1140-792402... testimonios de vida, testimonios de libertad, música de vida. Después de haber tenido el devocional que estuvimos escuchando, la palabra que estuvimos escuchando, donde Dios nos marca a vos y a mí que tenemos que volver a empezar, que no podemos frenarnos, que no podemos resignarnos, que no podemos frenar nuestra vida y todo lo que Dios tiene para cada uno de nosotros, porque lo que Dios sí dice es verdad y lo que Dios promete siempre lo cumple.

0: Seguimos acompañándote en esta hermosa mañana aquí en Radio Parque Vida, en cuestión de actitud, con música de vida, con libertad, pero con testimonio también. Por eso me gustaría que en esta mañana puedas escuchar este bello testimonio de Rocío Nieto, donde nos muestra cómo Dios de la nada hizo todo, cómo Dios de la nada le dio lo que ella esperaba y lo grande que tiene para su vida. No solo eso, es el comienzo de lo que Dios comenzó a hacer, que es grande porque después viene muchísimo más. Pero escuchamos el testimonio de Rocío Nieto.
1: Hola a todos, nosotros nos vinimos acá a España con Felipe, Sara y yo embarazada. Ya hace 5 meses que estamos acá. Bianquita nació acá. Al principio, el único que podía salir a buscar trabajo era Felipe, porque bueno, yo ya estaba en las últimas y mucho no podía hacer tampoco. Así que me quedaba con Sarita en la casa. Vinimos en una temporada que no era tan buena, una temporada de invierno. Costó un poco conseguir trabajo. Habíamos traído ahorros, pero no eran muchos y se iba gastando. Así que bueno, un día dije, ¿qué puedo hacer yo estando en mi casa para poder generar algún ingreso que nos pueda ayudar también, ¿no? Y bueno, también las personas que me conocen saben que no me puedo quedar quieta. Así que me puse a ver, a pensar, y ahí creo que fue Dios el que me mostró y me dijo, hacé alfajores de maicena. Y yo, cero cocina, o sea, yo no te hacía nada. Ahora estoy mejorando, pero no te hacía nada. Nada, nada, nada de nada. Y bueno, la primera que los hice, salieron bien. Así que los publiqué, acá hay muchos argentinos. Y no solo argentinos, lo vieron y me compraron, sino gente colombianos, venezolanos, los mismos españoles de acá. Publiqué en los grupos, en todos los grupos, y me llovían los mensajes. Mensajes, me gusta de la publicación, comentarios de alientos, de fuerzas. Me llegó un montón de comentarios re lindos. Y bueno, empecé a vender. A la primera semana creo que vendí, que solo los publicaba los fines de semana, había vendido creo que 2 docenas, después el otro fin de semana vendí 5 docenas, y bueno, hubo días donde, momentos donde las ventas no aparecían. Un fin de semana había, creo que tenía una docena, si no me equivoco, y ese mismo día yo le dije a Felipe, bueno, voy a hacer las tapitas por fe, porque tenía, bueno, una docena nada más para entregar ese fin de semana. Yo los preparaba los viernes para entregar los sábados y domingo o el mismo viernes. Entonces hago las tapitas por fe. Y ese mismo sábado, que bueno, esa docena que la tenía que entregar el sábado, me empezaron a mandar un montón de personas de que si ese sábado podían retirar alfajores de maicena. Entregué 8 docenas de alfajores de maicena ese sábado. 8 docenas. Entre él. Y yo había hecho para 8 docenas, porque ya las tenía preparadas. Lo único que tenía que hacer era ponerle el dulce de leche y entregarlas. Y fue ese mismo sábado que entregué esas 8 docenas. Y algo que me faltó agregar es que nosotros, cuando arrancamos, teníamos un horno muy chiquito, que solo entraban 6 tapitas de alfajores. O sea, 3 alfajores. Y ahí un trabajito. Pero con eso hicimos un montón de docenas. Y ahora, gracias a Dios, que nos mudamos ya hace 2 meses, tenemos un horno que entran como 40 tapitas. Así que nada, no hay imposible. Ahí con lo que teníamos pudimos hacer los alfajores. Así que nada, fue hermoso. Acá sigo haciendo alfajores de maicena. Hay días que obviamente que está el desaliento, que a veces vienen como esos pensamientos, decir, ¿y vale la pena seguir? ¿Vale la pena seguir haciendo alfajores? Yo los animo a creer que sí, que todo esfuerzo tiene su recompensa y que va a haber días malos, pero que si Dios me puso esto, es por algo, y los animo a creer.

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3: ...11 40 79 2402... comunicate y hacer el programa junto a nosotros, sabiendo que hay tiempo para reír, sabiendo que nos tenemos que levantar, sabiendo que tenemos que creer, que no podemos seguir encerrados y que hay que tener una nueva actitud, una nueva vida. Música de vida y ya volvemos.

Padre, te confieso a corazón abierto que todo es muy incierto en este desierto. Mi vulnerabilidad está al descubierto. Siento que mi barca está muy lejos de su puerto. ¿Por qué será que ya no sale el sol en mis días? ¿Por qué mis noches son tan frías? ¿Por qué será que siento que me falta algo? ¿Por qué este camino gris se siente tan largo? Sé que estás sobrando aunque no te sienta. Sé que estás sobrando aunque no te vea.

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1: Qué bueno. Qué Norma en esta mañana de Vida de Radio, como todas las semanas, nos acompaña diciéndonos esto.

0: ¿cómo estás en tu vida, se podría decir, de ánimo, en tu vida espiritual, en tu comunión con el Espíritu Santo? Uh-huh. ¿Cómo está tu alma? ¿Está abatida, como dijo David? Pero le dijo, yo no te lo voy a permitir.
1: Amén. Qué bueno lo que estás diciendo, qué bueno. Qué bueno, y qué bueno que lo tomemos en cuenta, ¿no? Porque a veces nos dejamos abatir, ¿eh?
0: Sí, porque el enemigo te presenta tantos escenarios.
1: Sí.
0: Pero yo sé a quién he creído, Dora.
1: Amén. Yo sé a quién he creído.
0: El que me buscó, el que, que le dije que sí, el que camino con él. Me trajo y me va a seguir llevando.
1: Exactamente, el que te sostuvo en momentos que vas a decir, era imposible.
0: Claro, y yo digo, pero ¿de dónde me trajo ese amor de buscarme, de sacarme, de llevarme? ¿Y qué pasa ahora? Dora, ¿vos tenés otro Dios? Para mí es el mismo y no cambió.
1: No.
0: Sigue haciendo los mismos milagros, el amor, nos sigue buscando, sanando.
1: Amén.
0: Hay milagros, porque cuando la situación está brava, Él viene a solucionarlo.
1: Aleluya.
0: Y la situación está brava.
1: Muy brava, pero también mucho poder tiene el Espíritu Santo.
0: Pero tenemos un Dios grande que te dice, pero yo estoy con vos.
1: Amén.
0: ¿Qué te pasa? ¿Por qué te abates, alma mía? Yo estoy con vos. Cuidado con las emociones, ¿eh?
1: Eso se está hablando mucho, ¿no? Porque
0: sí.
1: Entonces están a flor de piel las
0: porque
1: emociones.
0: Porque al final, el enemigo, ¿por dónde entra?
1: Por las emociones.
0: Entra por la mente, tirándote cosas. Y siempre va a venir a decir, ¿y ese es tu Dios? Como dijo a Eva, ¿ese es tu Dios? Ese es mi Dios.
1: Amén.
0: Que envió Jesús por mí.
1: Amén.
0: Cuidado.
1: Amén.
0: Porque la quiso confundir. Le tocó, ¿sabes que yo pienso que el orgullo es lo más delicado en nuestras vidas?
1: Para mí también.
0: Bueno,
1: porque no queremos.
0: ¿Por qué a mí, si yo puedo, si yo esto, no puedo nada de nada sin él? Pero el orgullo. Así que tu Dios le hace, no deja que comas de ese árbol. Así que tu Dios no quiere que veas. No, tu Dios te está guardando.
1: Gracias.
0: Tu Dios te está guardando. Pero te va tocando, ¿viste?
1: Sí, de a poquitito.
0: Claro,
1: va tocando
0: y a Jesús le dijo,
1: otra.
0: A Jesús le dijo, ¿y si vos sos hijo de Dios? A ver, le puede decir a esa piedra que se convierta en pan, le puede. Pero Jesús le dijo, no solamente pan vivirá el hombre,
1: amén,
0: sino la palabra, ¿no? Y en esa palabra, y bueno, decirle a los ángeles que te vengan a ayudar. Yo no voy a tentar a mi Dios. Yo sé,
1: gracias,
0: quién es mi Dios. Vos date cuenta, ¿no? Las conversaciones. ¿Dónde va? Y mira cómo estás. Y todavía no tenés trabajo. Y estás enferma. Y así. Y mi Dios va a suplir todo.
1: Amén.
0: Le contesto. Y espero el milagro, porque el milagro está a la puerta. Como el que está a la puerta. Y nos está llamando.
1: Amén. Para que lo dejemos entrar.
0: Pero está eso, las emociones, está en la mente, en los pensamientos. Te tira ese dardo, un pensamiento. Y mírate cómo estás. Y vos, si sos mujer, más todavía.
1: Sí, somos muy noveleras.
0: Por eso.
1: Muy noveleras.
0: Ay, sí, la verdad.
1: A mí Ángel Vanegas, de adolescente, de mis 19 años, me decía, estrellita mía.
0: ¿En serio?
1: Él trabajaba con Rubén, me decía, estrellita, continuamente me decía, estrellita mía. Muy novelera.
0: Es que es así, muy emocional, ¿no?
1: Claro, ataca el sentimiento, pensamiento y voluntad, el diablo.
0: Todo, todo.
1: El alma.
0: Hasta comenzar, ¿no? Esa es la puerta que vos vas abriendo. Y después sigue trabajando. Cada día es más. Y van pasando los días y te va avanzando él en la situación y comienza a destruir paso a paso. Y vos decís, ¿por qué me sigue pasando peor ahora? Porque le diste lugar.
1: Y uno va cediendo un poquito, otro poquito, otro poquito, y se echa a dormir.
0: ¿Y a qué vino? Jesús, ¿qué dijo? Vino a robar, matar y destruir.
1: Claro.
0: Si él lo dijo, si él lo nombró. Le fue a Jesús. pero el triunfo en la cruz. Amén. Y su sangre nos perdona y nos libera. Su sangre, el perdón es la redención. Él me redimió de mi pecado y de mi culpa. Qué lindo, ¿eh?
1: Gloria a Dios.
0: Poder entender la palabra, entenderla y ponerla por obra. Amén. Yo sé a quién he creído.
1: Yo sé a quién he creído.
0: Así que vamos, en este día nos están escuchando, levántate.
1: Amén.
0: Tú que duermes, mira, para que te va a alumbrar Cristo.
1: Gracias, Señor. Tú que duermes, levántate y resplandece.
0: Claro, resplandece.
1: Alegrate, como decía
0: alegrate,
1: la palabra.
0: No te quedes en la cama, no te quedas, no tengo ganas de vestirme. Al contrario, vestite mejor todavía. Arreglate mejor todavía. No le des lugar.
1: No le des lugar.
0: Sonreí que Jesús te ama, ¿no?
1: Amén. Gloria a Dios.
0: Tal cual.
1: Tema de vida.
0: Vamos.
1: Escúchame, ya a mí cuando ella estaba hablando, por ahí no sé si está, un tema del CCNB que dice: yo sé que hay un Dios en los cielos que salva, libera y sana. A su Hijo
0: envió
1: el Cordero de Dios,
0: el Salvador,
1: que
0: del
1: la
0: mundo.
1: Biblia revela. Sí. Hermoso tema. Y vamos.
0: Vamos por el cambio de actitud otra vez.
1: Cambio de actitud. Seguimos con eso porque no cambió nuestra actitud.
0: No,
1: por
0: no.
1: Más que te diga que sí.
0: No, ¿cómo se llama el programa? Vamos.
1: Cambio de actitud. Dale, Dorita, cambia la actitud.
0: Cambia la actitud, por favor.
1: Cambia la actitud, Dorita. Música de Bella, volvemos.

0: Seguimos acompañándote, bueno, en esta hermosa, dale, mañana. Hay mucho tema, pero todo tiene que ver con la libertad, con decir basta, ¿eh? Porque basta, recién hablábamos de los sentimientos, de que vos dijiste levantate, cambiate, arreglate, todo. Todo tiene que ver para mí.
1: Mira, la preocupación que tenía Pablo de la cárcel, le dice a Timoteo, guarda la fe.
0: Guarda la fe.
1: Porque, ¿qué te va a querer? La fe es certeza de lo que yo espero, sin ver nada. Uh-huh. Así caminamos y después vemos el milagro. Le dice, Timoteo, nada de espíritu de cobardía, está para este tiempo, nada. Y se lo dijo a él, vamos, dominio propio, levántate, guarda la fe. Lo que aprendiste, todo lo que estás aprendiendo, lo que has aprendido a través de los pastores, lo que has aprendido a través de con la palabra, levántate, vamos, seguí, avanzá, que nada te detenga, no te quedes en la mitad del camino. Porque hay mucho por delante.
0: ¿Nos pasa que a veces nos queremos quedar en la mitad del camino? Y ante cosas que nos pasan, menguamos, es como que retrocedemos, ¿nos pasa?
1: Y porque hay un obrar muy de engaño, de resignación. Hay situaciones, hay caos.
0: Hay caos. Que hablábamos antes de empezar el programa, ¿no es cierto? Sobre las cosas que están pasando.
1: Pero en ese caos te quiere hacer olvidar quién es tu Dios.
0: Amén.
1: Y te quieras olvidar todo lo que ha hecho por vos hasta ahora y lo que va a seguir haciendo.
0: Sí.
1: Viene eso.
0: Sí.
1: Te quiere cubrir ese manto de neblina.
0: Sí.
1: Porque es oscuridad, es neblina.
0: Sí.
1: Y vos decís, no, pero ¿cómo puede ser que estoy así? Bueno, me decís, ¿cómo puede ser?
0: ¿Cómo puede ser que decimos muchas veces cómo puede ser que estoy así?
1: ¿O acaso no va a suplir toda tu necesidad? Pero ¿cómo está tu corazón? ¿Cómo está tu ánimo?
0: Cuando yo está mi corazón bien y mi ánimo bien, no me voy a enganchar por lo que está pasando, ¿o no?
1: Ahora, vos mirá que el pueblo de Israel, ¿no?
0: Sí.
1: Vieron todo, porque lo vieron. Vieron que se abrió el mar.
0: Tremendo.
1: Vieron de que el faraón mandó el ejército, porque después, primero le dice que se vaya, pero después no quiere, ¿no? No, ese orgullo, esa altivez, ¿cómo? Manda el ejército a buscarlos. Salen con plata y oro, porque la gente quería que se fueran, con plata y oro.
0: Tremendo, no los querían.
1: Ahora, mientras salen a perseguirlos, que tienen que pasar aún por el desierto, Dios hace que de noche una columna de fuego no permitiera de que se acercaran. Y de día mandó la nube alrededor de ellos para, sí, que no, sí, vieran por la nube donde estaban.
0: Amén.
1: No es que no lo iban a pasar, no es que no lo pases. Vos lo pasás, Dora, yo lo paso.
0: Todos.
1: Pero está la nube, está el fuego, está el agua que se abre. Pero ¿qué pasa en tu corazón? Y después te quejas porque no querés maná, querés codornices. Él te puede dar maná, codornices, todo. Pero viendo esa mano de él sobre una sanidad que parecía imposible. Ahora vino una chica que me dijo si va a estar el martes porque quiere darlo en ese momento. Estuvimos orando por un cáncer de mama y se le fue. Se fue, la doctora no lo entendía. Él es el mismo. ¿Me entendés?
0: Nosotros cambiamos.
1: Y entonces, ¿qué pasa? Pero te acostumbras a los milagros, a lo mejor permitís que el engaño, ojo, no es para juzgar, el engaño, la mentira, la opresión que se está viviendo hace que vos te deprimas y te decaigas y te olvides, como ellos se olvidaron todo lo que había hecho y piden después con Moisés un ídolo para adorar.
0: Pero vos hablando,
1: y sabés que ahora están yendo así.
0: Eso lo decía.
1: ¿No es suficiente Cristo?
0: Amén.
1: En eso te voy a dejar pensando. ¿Qué puerta abierta tenés para cerrar?
0: Qué tremendo. Pero vos recién hablabas de todo esto, ¿no es cierto? Todo lo que hizo Dios, los codornices,
1: sí,
0: todo,
1: sí,
0: lo que hizo Dios, ellos echándolos. Pero con lo que vos decías, por eso que nos deja pensando dónde está nuestro corazón, todo, que Dios nunca pudo sacar a Egipto del corazón de Israel. El miedo, el dolor, la bronca, la tristeza, la avaricia, nada.
1: La esclavitud,
0: eso es la esclavitud.
1: Porque hay algo, Dios te hace libre, pero a lo mejor vos querés ser esclavo.
0: Eso.
1: ¿Por qué? Porque hay un conformismo.
0: Qué tremendo lo
1: con
0: que
1: con un sabe. Poquito, ellos decían, no, ¿y por qué no me quedé que tenía, qué comías en esclavitud, algo?
0: Qué tremendo lo que estás diciendo.
1: Y en la libertad, Dios te da todo. Pero, ¿sabes que a veces que está pasando el acomodarse con eso, pero estoy tranquilito? Cuando Dios...
0: Yo acá, en mi ranchito, estoy seguro. Nadie me lo va a sacar. Y yo viví toda la vida así.
1: Al final, después te lo saca.
0: Claro, yo viví toda la vida
1: te
0: así.
1: Te permite, porque, bueno, uy, está, ella está conforme, bárbaro.
0: Vamos a darle lo
1: se
0: que
1: acomodó,
0: quiere.
1: Se acomodó. No, en un momento después te lo saca. ¿Y qué tenés? Nada, de nada, nada de nada.
0: Qué tremendo. Qué fuerte lo que estás hablando igual.
1: Ahora, mira lo que es la persona, ¿no? Para este tiempo también. Cuando ellos toman Jericó, les pide que den vuelta sin hablar. No les permitió hablar. ¿Sabes por qué? Porque se iban a quejar. ¿Podrá ser de esta manera? ¿Se va a caer
0: uno
1: un muro,
0: con otro?
1: ¿No se va a caer? Todo esto de ahora.
0: Mira cómo Dios nos hizo entrar en Egipto.
1: El trabajo no lo tengo, ¿no? ¿Cómo hago ahora? ¿Cómo la enfermedad? Y ellos, Dios le dijo, no hablen. 7 días, de la vuelta, pero no hablen. No hables para quejarte porque te lo agarra. O ya te agarró, sacátelo. Habla diciendo, mi Dios es bueno. Yo he visto y veo los milagros, veo su amor sobre mi vida.
0: Dios sabe que hablamos entonces, que nos conformamos y que nos acomodamos con lo que, con todo lo que estás diciendo. Nos acomodamos a la situación, nos acomodamos a que yo quiero vivir. Mi casa
1: pero
0: está
1: esto
0: segurita.
1: Es un trabajo, este es un trabajo del enemigo, que él no tiene apuro. Ahora sí lo tiene más porque son los últimos tiempos. Por eso hay que predicar mucho más. Hay que evangelizar mucho más. Pero él va seduciendo y trabajando paso a paso con tu pasado y lo que hizo con vos. Porque 2x3 vuelve el pasado.
0: 2x3 vuelve.
1: Y a ellos le pasó eso. Y como Dios nos conoce, dice, no hable, no es conveniente, porque vas a decir cosas que no es así. Los muros se cayeron, sí, pero no les permitió hablar. Igual, fueron a ver si había espías. Fueron como espías a espiar. Y vinieron asustados. ¿Qué estás espiando? ¿No llego a fin de mes? ¿Y por qué no esperas el milagro para llegar? ¿Entendés? Es todo eso que el ser humano está así. Pero tenemos un Dios grande que nos salvó, que nos salva, que nos perdonó, que nos levanta. Pero quitamos el pasado, como vos decís. No lo quitaron ellos. ¿Quitás la esclavitud de tu vida?
0: ¿Y cómo hacemos para sacar el pasado? Porque a veces nos cuesta sacar, desprendernos del pasado. Es como que nos aferramos al pasado. Porque
1: no,
0: si
1: yo
0: esto es
1: pienso
0: mío.
1: Que a veces te gusta
0: es
1: ser
0: mío.
1: Pobrecita de mí, como vos decís, estrellita mía.
0: Qué estrellita mía.
1: Y te digo más, ¿sabes por dónde comienza?
0: ¿Por dónde?
1: Por el perdón. El perdón. Pero me hicieron esto, aquello y lo otro. Y entra la venganza, entra un montón de cosas que el enemigo te vuelve a atar. Lo primero es el perdón. Te dejo pensando.
0: ¿Cómo cambia nuestra vida? Si podemos perdonar.
1: Por eso yo puedo tener 20 años de creyente.
0: Y 20 años en primer grado. ¿Cuántas veces lo decía la tía?
1: ¿Por qué? Porque no podés sacar la esclavitud. Porque te vivís quejando de lo que viviste. Ya está. Y él puede. Porque él puede con el pasado. Él no puede con lo que
0: con lo que viene.
1: No.
0: No puede porque no sabe lo que viene. Tira.
1: No, porque el futuro, si sos hijo de Dios, hija de Dios, está en las manos de Dios.
0: Claro, él te tira sentimientos, pensamientos, voluntad, te tira todo, pero él tu futuro no lo sabe.
1: No. Él trabaja con el pasado.
0: Y te va tirando acá, en esta
1: trampa. Y en ese pasado te viene el dolor otra vez. Y en ese pasado te viene la venganza. Y en ese pasado te viene pobrecito de mí o pobrecita. Y en ese pasado volvés a ser esclavo. Mira hacia adelante. Jesús dijo, que caminó hacia adelante.
0: ¿Cómo sería ser esclavo?
1: No le importó lo propio.
0: ¿Cómo sería hoy, 2026, no me acuerdo del año, ser esclavos? Porque volvemos a ser esclavos, no dejamos la esclavitud. ¿Cómo hacemos para darnos cuenta que estamos siendo esclavos?
1: Pedir al Espíritu Santo que te muestre lo oculto que todavía está para sacártelo.
0: Ah, muy bueno, ¿eh?
1: Viene por ahí. Si no, no podés.
0: Muy bueno.
1: Parate y medita en este día. Hay algo muy profundo dentro que nunca saqué. Yo hoy lo quiero sacar. Yo hoy quiero ser libre. Y yo quiero caminar en bendición. Te va a doler, a lo mejor, porque está muy escondido. Pero permití que el Espíritu Santo lo saque, redimilo. Sana la herida. Sanala para el nuevo tiempo. Más allá de lo que se esté viviendo. Por eso con bronca te equivocás hasta lo que haces, te equivocás con lo que juzgás, te equivocás el camino por donde estás yendo. Te equivocás en la verdad, porque no es verdad. El ser humano miente, se acomoda. La verdad es Jesús y su palabra. Amén. Deja que el Espíritu Santo te haga libre en este
0: Gloria
1: día.
0: Gloria a Dios. Aleluya.
1: Aunque te duela. Aunque. Pero ese dolor va a ser para sellarlo con el perdón. Y perdonarte también. Perdona y perdonarte. Y mira el nuevo amanecer.
0: Gloria a Dios.
1: ¿Vamos con eso?
0: Vamos con eso.
1: Dale.
0: Oh, qué lindo.
1: Nos hace pensar, ¿eh?
0: ¿Sabes por qué? Porque yo tengo una amiga con la que charlaba como por situaciones que vivía, y que fue a charlar como por situaciones que vivía, y ella me cuenta siempre, no, me dijo, por ahí ahora no lo vas a ver porque no lo querés ver, porque por ahí si lo ves te lastimaría. Pero Dios te va a mostrar cosas que tenés que sacar y perdonar, ¿no? Y le mostró cosas. Y ella dijo, en ese momento, después cambió, yo no quiero perdonar. Cuidado, uno tiene que querer perdonar.
1: No pasa por querer.
0: Por el Espíritu Santo.
1: No pasa por querer. Pasa por decisión. Porque dice, no, acá no es el querer. Porque el otro día me llamaron para eso. No, bueno, que vaya viendo. No, el perdón es una decisión. Jesús fue a la cruz y nos perdonó. Y el perdón me libera.
0: Me libera.
1: Entonces, si vos hablas con... ¿Qué hace el perdón en tu vida? Que se hacen nuevas todas las cosas. Y es una decisión. Yo decido. Ahora, él está viendo. Pero la decisión... El diablo no te viene presionando para que no perdones. Jesús te da la libertad que decidas. Pero es tu decisión. ¿Qué vas a hacer con tu vida?
0: Claro. ¿Qué uno quiere hacer con su vida?
1: Pero el perdón es decisión, ¿eh?
0: Decisión.

0: Lucy dijo, voy igual por ellos.
1: Amén.
0: Entonces, yo tenía una deuda que no podía pagar, la pagó él por mí. Amén. ¿Y cómo entonces yo ahora no voy a perdonar para ser libre, para ver todo lo que él tiene para mi vida? Pero es una decisión.
1: Decisión.
0: Yo decido. Dios no te va a presionar.
1: No.
0: Te va a mostrar.
1: Sí.
0: Eso es Dios con vos y el perdón. Pero después tenés que el dolor tuyo lo guardaste bien adentro.
1: Sí.
0: Y si vos no lo sacás, va a seguir.
1: Sí.
0: Sácalo, limpialo. Es una herida. Esa herida que es ser sana. ¿Cómo la sano? Perdonando. Cierro las puertas que he abierto. No te vayas del camino. Al final, hijo pródigo pidió todo. Son tiempos así. Pidió todo. Se fue. Y después se dio cuenta que no hay nada mejor que estar en la casa del Padre.
1: Amén.
0: ¿Eh? No hay nada mejor. Y volvió. Y ese Padre, que es el que tenemos nosotros, nos está esperando, lo estaba esperando. Y él, que había perdido todo, eso es lo que hace Dios. Restaura lo que pasó. Le volvió a dar el anillo, que era la marca de que, ¿me entendés? El sello. Preparó fiesta. Y después tenés lo que no tenemos que tener. El hermano celoso. Cuidado entre nosotros. Porque
1: porque él tiene y yo no tengo nada. Porque él recibe milagros.
0: Porque yo que estuve a tu lado. Y él le dijo, vos lo tenés todo. ¿Ves que no lo vemos? Es para este tiempo. Es para este tiempo. Le dijo el Padre, vos lo tenés todo. ¿Qué estás buscando? ¿Qué estamos buscando? Pero él se había ido y volvió. Cuidado con los celos, con todo eso. ¿Cómo yo qué hago? Pero no es meritocracia, como es que ya no me sale en este momento.
1: Meritocracia. Si supieras quién soy yo, Norma de Nápoli.
0: Bueno, por eso,
1: Dora. Si supieras cuánto hace que vengo a la iglesia, Norma de Nápoli.
0: Bueno, vos sos de este programa.
1: Sí.
0: Es verdad, yo soy la invitada. ¿Qué quieres que hable?
1: Pero nos pasa eso.
0: Sí, Dora.
1: Nos ponemos.
0: Pero ¿sabes qué? ¿Vos no entendés que lo tenés todo?
1: Pido.
0: Ese es un tiempo que estamos.
1: Yo conozco a Norma. ¿Cuánta gente te dice así? Si supieras que yo conozco a Norma, cuando vengo a la iglesia.
0: Pero yo voy a esto. Él te da todo. Lo tiene al lado. Lo tenés al lado al Señor. Tenés un Dios soberano. Que nada se le escapa. Mirá que Dios. Ojo, que nada se le escapa. Lo que vivimos no se le escapa. Él está mirando. Pero Dios es soberano. Ahora, tenés un padre ahí que te dice, vos lo tenés todo. ¿Qué estás buscando, Dora, si lo tenemos todo con él? ¿Y por qué no te pones contento o contenta porque volvió? Bueno, ese es el amor del padre. ¿Y tu amor cómo está? Ay, pero ¿y este y a esta? Eso también es una puerta abierta. Esa también es para cerrar. Yo que vengo martes, jueves, domingo, lunes, está bien. Vení, gloria al que vive.
1: Todos los días.
0: Yo que evangelicé, me parece bárbaro y seguí haciéndolo. Hay que seguir sembrando. Pero el amor de Jesús es otra cosa.
1: Es otra cosa. Lo que estás diciendo es importante. Porque yo he escuchado muchas personas decir, ¿sabés quién soy yo? ¿Qué soy yo? ¿Y qué soy yo? ¿Y quién soy yo? Y el amor de Jesús es otra cosa.
0: Mira, Dora, en mi vida lo veo, ¿no? Mi proceso. Dios ya lo armó todo. Lo armó cuando conocí a Billy también. Lo armó con Betty. Él, Dios lo armó. Con Nicolás, cuando estuvimos al lado. Pero también lo armó con España, con Lili Palma. Lo armó con los que me rodearon

0: pero me rodearon. Y yo digo, pero todo lo hizo Dios. Ay. Él lo fue. Yo seguí diciendo, bueno, o es por acá. Pero todo lo formando Dios. Entonces, ay, yo quiero eso que tiene Norma. Querés lo que Dios tiene para vos. Y sabés que Él lo está armando. Amén. Y lo sigue armando. Sí, vemos a Moisés, y que yo lo he hecho con mis hijos, Señor, yo te los entrego. Esa madre lo entregó. Y estaba ya el propósito de Dios ahí. Todo. En el horario que fue la hija del faraón y todo. El horario donde ponen esa canastita con Moisés. No, estaba ya todo preparado. Para tu vida está todo preparado. ¿Qué estás viendo? ¿O no estás viendo? Y vuelve. Pero Dios lo tiene, Él. No puedo yo querer lo que yo quiero. Está bien que quieras, pero Él tiene cosas más grandes para vos. Gracias. No te salgas del camino. No busques otros atajos. Las maldiciones, que vamos a hablar después, otro
1: tema,
0: día.
1: ¿Qué tema?
0: Voy a ir a tal lado. No. Cuando vos perdonás, las maldiciones se rompen hasta la tercera generación o cuarta. En Cristo se rompe todo. Vuelve y el perdón. Se dio cuenta ese hijo. Yo estaba también con mi padre. Se arrepintió. Le pidió perdón. No soy digno. Y el padre dijo sí.
1: Sofía.
0: Ese es el arrepentimiento. Pero él dijo sí.
1: Sí.
0: Es mucho para este tiempo ver. Con él
1: lo tenemos todo.
0: Lo tenemos todo.
1: Lo tenemos todo.
0: ¿Y por qué no metes el cabrito? ¿Y si lo tenías ahí? No podías haber tomado. ¿Qué pasa? ¿Yo cómo? Vos sos hijo e hija también.
1: A veces no nos consideramos hijos.
0: No, a veces nos gusta ser víctimas.
1: Ahí está.
0: Ojo, que vamos para otro lado. Sí. Son muchos temas. Te gusta ser víctima. Te gusta decir, pobrecito de mí, pobrecita. Estrellita mía, Dora.
1: Sí.
0: Basta.
1: Basta.
0: Basta.
1: Porque nos pasa eso.
0: Basta. Vamos a un cambio de actitud.
1: Cambio de actitud.
0: Cambia, cambia, cambia. Que él está con los brazos abiertos. No busques en otros lugares. O no pienses que si vos llorás más, él te va a escuchar. Él te escucha porque te ama. Está a la puerta, quiere cenar con vos, Apocalipsis. Está a la puerta. Y este es un tiempo de cuidado, ¿eh? Está a la puerta, Apocalipsis. Ojo. Principio de dolores y mucho engaño y mentira. Cuidado con el engaño y la mentira, sácatelo. Yo sé a quién le he creído. Él está conmigo. Ay, pero me pasó. Sí, a mí también me pasan, ¿eh? Pero de todas me saca.
1: Amén.
0: Aunque ande
1: en valle de sombra y de muerte,
0: no temeré mal alguno. Él me saca. Él te saca, Dora.
1: Gracias.
0: Él nos saca.
1: Lo recibimos.
0: A los que están escuchando, Él te saca. Ah, ¿por qué pasé? Pasaste para fortalecer la fe. Porque cuando te saca, entendiste que Él estuvo y está.
1: Amén.
0: ¿La prueba para qué es? Para fortalecer la fe. A ver si entendiste y tenés tu confianza en Dios. Yo sé a quién he creído, más allá de lo que vivo y lo que viví. Permanezco en Él. Es el permanecer.
1: Nuestra vida es por Él y para Él.
0: Bueno, te dejé pensando. Sí, y ahora ya estamos terminando. Cuando no hablo. No puedo creerlo, no hablaste, Dora.
1: Mira, cuando me quedo callada. Pero está lindo lo que estás diciendo, que es verdad.
0: Es lo que vivo, Dora. Yo no, no hablo la palabra para los demás, la hablo para mí también. Es lo que vivo, es lo que vos vivís. Es lo que vivimos, lo que Dios formó nosotras. ¿O no?
1: Amén.
0: Sí, el otro día con Cuca, sí, ¿eh?
1: Sí, que fue tan lindo, ¿no?
0: Bueno, pero ya, Cuca... Pili me la mostraba cuando pinté, tenía todo, ¿no? Estudiando arquitectura y todo lo más, todos los papeles. Con... Esa, me dice, esa es Cuca. ¡Ah! Pero tú lo preparó. ¿Quién lo preparó?
1: Dios. Dios. Dios. Y será salvo de tu casa.
0: Y yo le digo a Cuca, tengo algo de los golpes, ¿eh?
1: Sos Volpe.
0: Hay una parte.
1: Y yo puedo contar algo, ¿no? Que lo que vos decís, ¿no? Es lo que vivimos, lo que somos. Lo
0: oh,
1: que...
0: no, Dora.
1: Y que por ahí uno se imagina, no, a Norma no le pasa nada, por eso habla así, Norma tiene todo, se fue a Europa gratis porque la llevó el señor. Pero como también es así, es una foto que subió Pino en las redes limpiando con las
0: ojotas. Me sacó con las ojotas. Yo también me pongo las ojotas.
1: Y va y limpia. Y yo limpio.
0: Y me pongo mal cuando no está acomodado. Viste, ahora que está Mía conmigo, le digo, Mía, mira. Y después como que Dios me dice, tranquila, que está con vos. No la perturbes demasiado para que limpie. ¿Y eso qué hace ella cuando llega, prepara la comida
1: es
0: conmigo?
1: Es un mimo y un regalo de Dios.
0: Tal cual. Pero también es para mí que hay cosas que yo tengo que cambiar.
1: Sí, es verdad. Yo. Es verdad, todos.
0: Todos.
1: Pero que todos y que todos somos humanos, que nos pasa de todo.
0: Y bueno.
1: Que no tenemos, que vivimos por fe. No camines por vista, camina por fe, como dice el libro de Pepita. Vivimos el Evangelio creyendo, viviendo y siendo, ¿no?
0: Tal cual. Por eso, este es mi Dios. ¿Tu Dios cuál es? Este es mi Dios. Este es mi Evangelio.
1: Amén.
0: Como dijo Pablo, mi Evangelio. Como dice Guillermo. ¿Cuál es tu Evangelio?
1: Este.
0: De un Dios que me ama, de amor, me perdonó, que quiere que avance y que mire al que no tiene ni para comer y alcanzarle el plato de comida o decirle, Jesús te ama. Bueno, yo tengo el consultorio, la peluquería, te cuento.
1: Siempre.
0: Pero vos podés creer que hace 2 semanas que yo decía, sí, también poneme a alguien, ¿no? Y llegó una mujer que le habían matado el hijo. Él trabajaba con un periodista, ¿eh? Y estaba muy mal con diabetes, pero por toda la situación, estrés y todo lo demás. Y al final, ¿no? La peluquera me presenta y dice, ella es pastora, que sea. Y yo le digo, si querés una oración, yo estoy. Ay, sí, por favor. Y oramos ahí.
1: Pero siempre te dio eso, en la peluquería.
0: Y yo te digo, tenía que haber ido el día anterior. Y no fui, porque ya Dios tenía el encuentro.
1: Dios tenía el encuentro, como el encuentro con el dentista, como el encuentro con en el hospital donde venían los médicos.
0: Escúchame, en el hospital Pena, el sindicato, los sindicalistas, bueno, a mí el sindicato me dio un lugar para estar. Tenía todas las fotos de todo, ¿no? Eva Perón, qué sé yo, todo eso. Tenía los cigarrillos ahí que habían fumado todo el día. Pero me dio el lugar.
1: Para hacer el
0: y
1: público.
0: Estaba antes de pasar para la guardia. ¿Sabes cuántos le decíamos, orábamos y se iban sin necesidad de la guardia?
1: Gloria a Dios.
0: Pero este es mi Dios. Y no cambió él, cambiamos nosotros.
1: Nosotros cambiamos. Él no, el Dios que le dio lugar para hacer el culto, el Dios que le dijo predicar la peluquería, el Dios que le dijo, te llevo gratis a España, a África. Yo, señor, que le tengo miedo a los bichos, sí, vos.
0: Claro,
1: señor.
0: Yo dije, yo que le tengo miedo a las cucarachas.
1: Sí, es verdad.
0: Ando con el Ray. Me dijo, pero yo también agradezco cuando Guillermo me dijo, nunca digas
1: nunca
0: no.
1: Nunca digas nunca.
0: Cuando Dios está preparando algo, nunca digas no. Y yo digo, ¿cómo me guardó? Porque yo viajaba... había una misionera que estaba en Milán y le dijo que me quería ver. Y yo dije, ay, no, sí. Me prepararon el viaje y bajé en Milán. Yo digo, acá me pierdo. ¿Cómo hago? Porque fue por horas nada más. ¿Cómo hago? Volver a un aeropuerto de ellos no es este de acá. Es una barbaridad la cantidad, ¿me entendés? Para todos lados. Me esperó, me llevó a tomar helado, vení que es el mejor helado de Italia, todo. Me llevó también a ver la famosa galería que hay, a ver dónde están los sopranos, todo, la Scala de Milán, todo. En horas, porque ella quería estar conmigo, ella quería estar conmigo que ni me conocía. ¿Quién lo hizo?
1: Dios.
0: Y yo dije, por favor, Espíritu Santo, ahí sí que me agarré de él, mostrarme por dónde, decime cómo, que no me equivoque, que no me meta en otro lugar, en otro aeropuerto, cómo sigo. Y eso, ¿sabes quién lo hizo? ¿Quién? Dios. Pero ¿sabes cómo le pedí al Espíritu Santo, no?
1: Como una frica con los bichos.
0: ¿Te das cuenta? Entonces digo, bueno, aquí estamos.
1: Aquí estamos. Con la fuerza y con la fe.
0: Y en una isla, en Palma de Mallorca, un retiro que se hizo en las montañas, donde tienen las monjas los retiros, y ahí estuve. Y las monjas nos atendían. ¿A qué te vas a cerrar? No abrite. ¿Qué quiere Dios? ¿Qué quiere Dios? Que yo llegué limitada, diciendo, ¿qué puedo hacer para la iglesia? Feliz, limpiar.
1: Y no quería hacer otra cosa que limpiar.
0: Feliz, limpiar.
1: ¡No quería!
0: Y yo termino hoy con esto. No te limites.
1: No te limites.
0: Salí de la esclavitud. Sacá del corazón o de la mente y de como dicen, subconsciente, consciente, lo que guardaste que te dolió. Bueno, hoy que salga. Porque hoy vos vas a perdonar, limpiarte para el nuevo tiempo.
1: ¿Oramos?
0: ¿Oramos?
1: Oramos.
0: ¿Oramos, Dora?
1: Oramos.
0: ¿No te mandaron a decir
1: no
0: de vuelta
1: que estoy grabando?
0: Jesús, te amamos. Y para los que están escuchando, hoy es un día especial como cada día. Hoy la misericordia es nueva como cada mañana. Hoy el milagro está para tu vida. ¿Hay algo acaso imposible para Dios? El que te formó, ¿no te puede sanar hoy del cáncer? También. ¿No puede secar tus lágrimas y decir, basta, no es para esclavitud, esto es para vida? Señor, yo los cubro y las cubro bajo tu sangre, sabiendo que esta misericordia de hoy la tomamos y que va a ser un día de victoria, de grandes victorias, porque el cielo se abrió, porque las mentiras del diablo cayeron en este día, porque el engaño cayó. Y el mismo Dios de antes es el de hoy, para sacarte, para bendecirte y para mostrarte que hay cosas nuevas para nuestras vidas. Y como el hijo pródigo, Él te está esperando. Vuelve. Dios te bendiga.

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1: 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Uno de ellos es el de hermenéutica. ¿Alguna vez leíste un versículo y no le encontrabas el sentido? 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Este taller estará a cargo del pastor Aníbal Basali el jueves 25 de junio y el jueves 2 de julio a las 19 horas. Es de modalidad presencial con bono contribución. Los cupos son limitados. Para cualquier consulta te podés comunicar al mail de icm@cnb.org, al WhatsApp a través de un texto al 1539286963, a la línea directa 49826336 o de manera presencial en Guaraní 365, Ciudad Autónoma de Buenos Aires.
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Hola, hola, ¿qué tal? Muy, pero muy buenos medios días. Acá estamos comenzando el programa, acompañándote en este tramo del mediodía y tarde para compartir con vos buena música y toda la actualidad, porque estamos ahí, estamos estamos, ya pasamos del Team Campaña, seguimos ahora con el Team Mundial, porque se está jugando este Mundial y hoy en boca de todos está el triunfo de nuestra selección argentina. Y, por supuesto, también el desempeño, ¿no?, del jugador, el mejor jugador del mundo, que es Lionel Messi, es argentino. Lo tenemos en nuestra selección y parecería que sería su último Mundial también, ¿no? Bueno, los goles que venimos teniendo desde que empezó el Mundial son los goles hechos por Lionel Messi. Se incluye ahí un penal errado, pero bueno. ¿Sabés qué? Está bueno poder decir que seguimos camino, paso a paso. Ilusionarse es lindo, pero acá es un mundial, es juego y bueno, gana el mejor, ¿no? Así que iremos avanzando. Quizás ahí poniendo, ¿no?, todas las ganas, la garra a este mundial, y sobre todo queremos ponerle, claro, toda la onda a nuestra selección. Y bueno, ahí estamos, vamos avanzando, ¿viste? Poco a poco, mientras surgen algunos comentarios, probablemente nos ganen y sean campeones. La inesperada declaración de Haaland sobre el duelo con Francia, tremendo ese duelo que se viene. Los partidos que se vienen hoy, Portugal, Afganistán, así que está bueno, a las 2 de la tarde. Después tenemos Inglaterra, Ghana a las 17 horas, Panamá, Croacia a las 20 horas. Y bueno, y después siguen los partidos, porque hasta las 23 horas hay partidos, imagínate. Pero bueno, el que se viene, Portugal, siempre lo queremos ver. El polémico Ronaldo, que está ahí, viste, diciendo que él es el mejor jugador del mundo, que nada lo iguala. Tiene un orgullo bárbaro este muchacho, ¿no? Pero bueno, todo es pintoresco en este Mundial. Hasta las declaraciones que hacen los diferentes jugadores, que son jugadores de elite, selecciones las mejores del mundo. Este Mundial que nos hace ver un poquito de la cultura también de cada país, la cultura, cómo se presentan, cómo se visten, los fanáticos de todo el mundo que se ven ahí en un Mundial, ¿no? Y cómo lo vive cada país y cómo lo vive cada fanático también. Así que bueno, estamos Team Mundial. Veremos entonces, vamos viendo el próximo partido de nuestras selecciones el sábado a las 23 horas, este sábado que viene, así que bueno, ahí tenemos otra oportunidad de poder ver a no solamente a Lionel Messi, a los buenísimos jugadores que tenemos y que acompañan a nuestro querido mejor jugador del mundo, Lionel Messi, y toda la selección. Por algo le dicen la escaloneta, porque ahí Lionel Scaloni puso lo suyo para que hoy podamos poder disfrutar de esta tercera estrella, ¿no? Veremos qué pasa entonces. 11 40 79 24 02 es la línea de WhatsApp. Si vos te querés comunicar con nosotros, podés dejarnos tu mensaje, ponerle buena música a esta hora del programa y nos sumamos también, con buena música y con toda la actualidad, a donde quiera que vayas, donde quiera que estés, también queremos escuchar tu mensaje.

Seguimos compartiendo este programa junto a vos en Parque Vida. Bueno, siguiendo con las curiosidades que nos da este Mundial 2026, sabes que Noruega transportó más de 1000 kilos de comida para el Mundial porque no confía en la comida estadounidense. Esto se dio a conocer. Por eso te digo que un mundial no es solamente el juego en sí, si te gusta el fútbol, no te gusta el fútbol. Es más que eso, ¿no? Es decir, bueno, hay toda una historia, se juntan 48 selecciones de diferentes países y ahí vemos su cultura, vemos que también en el caso de Noruega presentaba al terminar el partido, ¿no?, un curioso remo que es muy característico de ellos y ya te lo voy a contar también. Pero bueno, más allá de que si estás de acuerdo o no con la decisión de Noruega, este caso abre un debate interesante sobre la calidad de los alimentos que consumimos cada día. Muchos países europeos aplican el principio de precaución. O sea, si existe una duda razonable sobre la seguridad de un ingrediente, suelen restringirlo o prohibirlo hasta demostrar que es seguro. En cambio, otros países permiten más aditivos mientras no exista evidencia concluyente de daño en las cantidades utilizadas, ¿eh? Así que bueno, ahora bien, hay algo importante que suele perderse, ¿no?, en discusión. La mayoría de los problemas de salud no viene de un ingrediente aislado, ¿no?, sino viene de una alimentación basada principalmente en productos ultraprocesados, ¿eh? La diferencia entre una dieta rica caen, por ejemplo, carnes y pescados, huevos, fruta, tubérculos, verduras y una basada en productos ultraprocesados de panaderías, galletitas envasadas, gaseosas, comidas rápidas, snacks ultraprocesados, es muchísimo más relevante que obsesionarse con un solo aditivo, ¿no? Así que, bueno, la lección práctica es sencilla. Cuanto más se parezca un alimento a lo que sale de la naturaleza, normalmente menos ingredientes extras va a tener y más fácil va a ser cubrir tus necesidades nutricionales. Y esto es lo que, bueno, los noruegos hicieron, que por algo no confían ellos en la comida de los Estados Unidos, porque ellos dicen, comen todas comidas chatarras ultra procesadas, nos llevamos nosotros nuestra propia comida. Imagínate que transportó más de 1000 kilos de comida, entre ellos pescados, salmón, todas las comidas más sanas, no naturales, sanas. Y sobre todo las proteínas que necesitan jugadores como estos, ¿no? Porque bueno, no confían en la comida estadounidense. Y esto también lo hablábamos con, por ejemplo, cuando te sacan, en estos días que está en debate, sacar el sellado frontal de los alimentos ultraprocesados. En realidad lo que pasaba es que cuando nosotros entrábamos a un supermercado, veías que todos los alimentos, los de la heladera, los procesados, los que estaban envasados, las galletitas, las que quieras agarrar, los colores verde, rojo, los queso cremas verde, rojo, todo lo que agarrabas tenía los sellos de exceso de sodio, exceso de grasas saturadas, exceso de azúcar, todos los sellos, ¿no? Entonces me decía, bueno, ¿qué agarro? Si en definitiva todo tiene sello. Claro, pero no es que nosotros vamos a basar nuestra alimentación en lo que vemos en un supermercado. No, nosotros no vamos a basar nuestra alimentación porque de hecho no es la alimentación adecuada la de ultraprocesados. Nosotros tenemos que basar nuestra alimentación, dicho por nutricionistas, especialistas en salud, en alimentación, basar nuestra alimentación en los alimentos que te dan nutrientes, las proteínas, en frutas, verduras y carnes magras, ¿no? Entonces, bueno, más allá de que pueda estar, seguir el sello frontal o no, nosotros tenemos que entender que nuestro gasto, vamos al gasto, ¿no? Estoy hablando del gasto calórico, ¿no? El gasto que tenemos cuando vamos, que hacemos cuando vamos a comprar nuestros alimentos, ¿no? Entonces, de hecho, ya es un gasto. Y nosotros estamos en Argentina y todo es caro, ¿no? Y los precios van variando todos los días. Y decís, pero si esto,
por el tema de la inflación, claro. Entonces, cuando vamos a hacer nuestras compras, nosotros tenemos que decir, bueno, ¿cómo hago una compra inteligente? Mi compra inteligente tiene que ser menos ultraprocesados y más productos que te den energía, aporten vitaminas a tu cuerpo y a los que están a tu cuidado, a los niños que están en crecimiento también, que por lo general son los que más piden estos alimentos ultraprocesados, no sumando galletitas, snack, el pancho, la hamburguesa, todas las comidas rápidas, las patitas envasadas de pollo. Bueno, todos estos productos que se pueden hacer, pero los podemos hacer en casa, ¿eh? Nada de esto, no es que los chicos no van a comer esto, no. Uno puede elaborarlos, claro, uno necesita tiempo y obviamente ser proactivos al momento de preparar los alimentos, ¿eh? Y bueno, ¿van a comer los chicos ricos? Sí, sí, sí, pero bueno, esto se prepara con un poquito más de tiempo que uno tiene que dedicarle a la cocina y a los alimentos. Pero en cuestión de compras, compras inteligentes, no es gastar más, sino que hasta voy a gastar lo mismo, pero en productos que son saludables, en productos, en alimentos que son saludables para nuestro cuerpo, para el crecimiento de los niños. Así que bueno, la curiosidad de el equipo de Noruega que, bueno, se trae esta y fue muy comentada, pero en realidad, bueno, Noruega cuida a sus jugadores y la alimentación, ¿no?, que tienen ellos no la iban a cambiar por estar en un mundial, ¿no? Todo lo contrario, ahí están ellos con su comida especial.

consiguió la clasificación y sigue en carrera en este Mundial 2026. Bueno, al terminar esto que se hizo viral inmediatamente, rápidamente, las imágenes del momento que se viralizaron también, ¿no? ¿Qué pasó? Con el pase a la siguiente ronda, ya asegurado, los futbolistas celebraron junto a sus hinchas con una canción tradicional inspirada en la herencia histórica del país nórdico. El plantel noruego se sentó sobre el campo de juego y con uno de sus jugadores, Haaland, a la cabeza y frente a los hinchas noruegos ubicados en las tribunas, delante de ellos apareció el capitán, ¿no?, de la selección, encargado de conducir esta celebración. Y bueno, allí se pudo ver en imágenes esa celebración tradicional tras su victoria. Y con un mazo en una mano y un tambor, el mediocampista marcó el inicio del festejo, ¿eh? Primero golpeó dos veces el instrumento y recibió la respuesta de sus compañeros, que a la vez comenzaron a mover los brazos simulando la acción de remar, porque esa es la cuestión acá, ¿no? Tras una breve pausa, esto sumó a los hinchas también para que se sumaran a la secuencia desde las tribunas, ¿eh? Así que bueno, colorido y histórico también para ellos, ¿eh? Porque la ceremonia es conocida como remada vikinga, esta remada que hicieron desde las tribunas y los jugadores está inspirada en los orígenes vikingos de Noruega y reproduce el movimiento de los remeros que impulsaban las embarcaciones. Así que en los partidos de esta selección los hinchas suelen realizar esta misma coreografía para alentar a sus futbolistas, ¿eh? Bueno, curiosidades del Mundial, en este caso le tocó a Noruega. Seguimos compartiendo la tarde junto a vos. Si querés comunicarte con nosotros, podés hacerlo al 11 40 79 24 02.

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1: Diez grados nueve décimas es la actual temperatura, lo que nos ayuda mucho en este día y en estos días de frío, porque sí, se viene como una ola polar, pero nunca las temperaturas van a ser menos tantos grados, ¿eh? Sino que hoy arrancamos con 3 grados, mañana jueves 5, viernes 5, sábado 8, bueno, sube un poquito más, pero las mínimas de un dígito y con cielo despejado. Y viste que mientras está el sol, el sol hace lo suyo y se pone, aunque son mañanas frías o tardes frías, pero con el sol es diferente, ¿eh? Vamos a tener en estos días algo de sol siempre. Este es el día, el día martes, donde más sol, con cielo despejado, ¿eh? Pero después, allá llegando por ahí al fin de semana, puede haber el jueves o algunas, algo de nubes el miércoles, pero bueno, parece que también el pronóstico en el AMBA puede llegar a traer algunas lluvias, ¿eh? Luego de varias jornadas de frío, el clima inestable vuelve a quedarse hacerse presente en Buenos Aires, con chances de algunas lluvias, ¿eh? Que puede llegar a haber a partir de del miércoles, ¿eh? Pero bueno, inestable se pone más que nada el clima, donde puede algunas gotitas, pueden algunas precipitaciones, le dicen, ¿eh? Para las últimas horas el martes, hoy puede ser, y el miércoles, bueno, algunas condiciones de clima algo mayormente nublado y mucho frío también, las mínimas de 3 grados parece que abundan en esta semana, pero bueno, ya sabemos, el otoño también nos fue adelantando días así más fríos, ya con temperaturas donde decimos, bueno, vale todo, ¿no? Vale bufanda, vale gorro, vale guantes, y vale también tapabocas, también vale puñitos en vez de besos, porque bueno, en estos días que pasan, estos días abundan también las anginas, las gripes y todo esto que frecuentemente nos suele agarrar, ¿eh? A mí la semana pasada me dejó sin voz, vuelve la voz otra vez, y bueno, y por eso estamos ahí, estabas escuchando a Lore ayer, y bueno, algunos cambios de clima que nos obliga a cuidarnos un poquito más, ¿eh? A cuidarnos entre todos, porque ya sabés que sí, estás engripado, resfriado, con angina, no des besos a nadie, vamos con los puñitos, si dejas en el transporte público, bueno, vuelve el tapaboca en estos días donde está, no sé, tenés tos, estás diciendo, esas personas que dicen, estás gestando, uno ya sabe, ¿no? Cuando estamos gestando una gripe, nos ponemos el tapaboca para viajar en el transporte público y bueno, ahí podemos cuidarnos y cuidar a otros también, a los otros también que no queremos, ¿no? Está feo, es feo, feo poner la gripe que te deja ahí, aunque tenés que seguir trabajando porque no es esa gripe que te deja en cama, y la que te deja en cama, bueno, es peor todavía. Recordá que podés comunicarte al 11 40 79 24 02, que es la línea de WhatsApp, 11 40 79 24 02, la línea de WhatsApp, la línea que te comunica a la radio, que te hace parte del programa del día de hoy, y que nos podés contar desde dónde estás escuchando la radio, aquellos que nos escuchan a través de www.parquevida.com y aquellos que también nos están escuchando a través de la 105.9, que es la radio que te hace bien, la radio que te acompaña. Quiero mandarle un saludito que me decía que escuchaba la radio la semana pasada cuando estábamos ahí de campaña, Ariquita, que está de visita desde allá, desde Paraguay, que nos está visitando en estos días, que estaba escuchando el programa también, así que bueno, le mandamos un beso enorme y le vamos a dedicar, ¿por qué no?, un tema musical. Dale, el siguiente que vamos a escuchar ahora se lo dedicamos a Ariquita, que, bueno, nos contaba que escuchaba la radio en algún tramo, ¿no? Del mediodía, ahí viajando en el auto, donde estaba, pero la radio llegaba a su corazón porque la extrañaba también, así que un beso para ella. Y un beso para Micaela, que también nos contaba que estaba escuchando la radio, así que también le vamos a dedicar el tema musical que ya tenemos preparado.

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Bueno, para los Team Mundial, siendo las 2 de la tarde, 7 minutos, arrancó el partido de Portugal, la selección de Portugal y la de Uzbekistán. Están ya jugando, siendo las 2 de la tarde, 7 minutos, lo transmite Teisa Sport, y ya Portugal metió un gol, y lo metió la estrella de Portugal, que es Cristiano Ronaldo. Bueno, este país que sorprendió a todos, sino Uzbekistán, país que juega el Mundial 2026 por primera vez en la historia. Los Lobos Blancos están jugando la Copa del Mundo. ¿Cómo es y por qué su clasificación es un hito histórico realmente, ¿no? Esta nación que mezcla tradición, imperios milenarios, tragedias aéreas y una estructura deportiva renacida desde cero. Se ubica en la región tan estratégica como desconocida para los argentinos, Asia Central. Con su debut mundialista promete irrumpir en el mapa futbolero con fuerza, Uzbekistán es un país sin salida al mar, ubicado en el centro geopolítico de Eurasia, límite con Kazajistán, al noreste y norte, ¿no? De Kirguistán, ahí está, al noreste. Bueno, después... está ahí porque también está al suroeste y Afganistán al sur de Afganistán, este país que es más conocido por nosotros. Un territorio atravesado por sus rutas comerciales, invasiones y migraciones, y que formó parte de imperio clave en la historia regional. En el mapa ahí lo podés encontrar. Antes conocida como Gran Bucaria, fue pieza fundamental del imperio samanida y luego de la dinastía timúrida. Su población habla uzbeco, una lengua de Turquía. O túrquica, que evidencia su vínculo cultural con los pueblos nómadas que conquistaron la zona en el siglo XVI. Bueno, la región también fue incorporada al Imperio Ruso en el siglo XIX y quedó integrada desde 1924 como República Socialista Soviética Uzbeka. Luego de la disolución soviética recuperó su independencia. Ese pasado explica tanto la fortaleza de su identidad como la complejidad de su presente. Bueno, tuvo una clasificación, como decíamos, histórica. La selección uzbeka arrastraba décadas de frustraciones, íconos futbolísticos también. Hoy, quien fue antes jugador de esa selección, hoy es su entrenador, había quedado a las puertas de la gloria incluso. Y en definitiva, después de muchas profundas cicatrices deportivas, tomó el mando de un equipo que decidió romper el molde. Logró a los 43 años como técnico, consiguió lo que su generación nunca pudo. Si bien la clasificación llegó por un empate sin goles, los uzbecos lo celebraron como un triunfo épico realmente. Así que bueno, el fútbol de Uzbekistán también sobrevivió a un trauma profundo allá por el año 1979, que transportaba al poderoso club Patakor colisionó en un pleno vuelo sobre territorio de la actual Ucrania. Murieron los jugadores, directivos y cuerpo técnico. El país quedó devastado y a partir de ese momento comenzó una reconstrucción institucional y deportiva que hoy da frutos. Uzbekistán invirtió millones en centros juveniles de alto rendimiento y los resultados aparecieron dos veces: cuartos de final en el Mundial Sub-17, octavos en el Sub-20 y participación olímpica en París. Así que bueno, ahí tenemos entonces la nueva joya del fútbol. Uzbeko es un defensor que pasó en solo 3 años de jugar en juveniles a firmar con el Manchester City. Así que bueno, ahí tenemos algunos jugadores más, pero bueno, este es Uzbekistán que está jugando ahora, es la selección que es una novedad en este mundial y es parte de los 48
equipos o selecciones de este Mundial 2026. Jugando ahora con la selección de Portugal, perdiendo 1-0, así que bueno, sigue este partido que recién empieza. 2 de la tarde, 12 minutos. Seguimos compartiendo la tarde junto a vos.

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Siguiendo con temas que por ahí tienen que ver un poco también con el Mundial, pero con la historia de cada país que participa en este Mundial, volviendo a Noruega, o sea, es que prohibió casi por completo el uso de la IA, la inteligencia artificial, en la escuela primaria. Noruega, ¿qué busca? Bueno, busca reducir al mínimo el uso de tecnología digital en la escuela primaria, incluyendo la IA y las redes sociales, y va a buscar promover la lectura tradicional, ¿viste? Volver a lo bueno, a que los chicos por ahí interactúen un poquito más. La lectura es buena porque no solamente es buena para interpretar textos, entenderlos, sino también para evitar faltas de ortografía, entrar a otro mundo. La literatura nos lleva a eso, ¿no? Bueno, el primer ministro de Noruega anunció el viernes pasado la imposición de una prohibición casi total del uso de herramientas de inteligencia artificial generativa por parte de los alumnos de escuelas primarias, al tiempo que va a restringir también su uso en la educación de los niños de más edad, o sea, los adolescentes, para evitar un impacto negativo en el aprendizaje. ¿Por qué surgió esto? Bueno, empezaron a ver un descenso generalizado en las calificaciones de las pruebas educativas. Entonces el gobierno prohibió ya desde el 2024 el uso de teléfonos inteligentes en los colegios y devolvió a los profesores más competencias para hacer cumplir las disciplinas en el aula. O sea, bueno, el primer ministro dijo en una rueda de prensa el viernes que el uso de la inteligencia artificial aumentó el riesgo de que los niños pequeños se salten pasos importantes en su educación. Y dijo, lo más importante en la escuela es que nuestros hijos aprendan a leer, a escribir y a hacer matemáticas, decía el director. También dijo que las nuevas normas se aplican a partir del nuevo curso escolar que comienza en agosto ellos, ¿eh? Entonces los alumnos de primero a séptimo grado entre 6 y 13 años no van a poder utilizar la IA, mientras que los de secundaria, que son los alumnos que van entre 14 y 16 años, pueden adoptar estas herramientas con cautela bajo la supervisión de los profesores, ¿no? Que no se desentiendan los profesores. Pero bueno, se lo dejan a los más adolescentes de 17 a 19 años, a los adolescentes jóvenes ya, pero que lo puedan utilizar de forma adecuada para estar preparados también para la educación superior y el mundo laboral. Bueno, Noruega comenzó a introducir computadoras en las aulas en los años 90 y tablet tras la llegada del iPad a partir del 2010, lo que redujo la dependencia de los libros y la escritura a mano. Sin embargo, parece que ahora van a proponer una ley para financiar el uso de más libros en las aulas. El gobierno noruego también anunció sus planes de prohibir a los menores el uso de redes sociales hasta que cumplan los 16 años en las escuelas, siguiendo una tendencia iniciada por la que ya está implementando Australia y otros países para reducir el uso de dispositivos electrónicos por parte de los jóvenes en las escuelas. Por lo menos que en las escuelas agarren el libro, dicen ellos, y después en sus casas hagan lo que quieran, pero les recomiendan a los padres menos exposición a redes sociales y más a los libros, como ya quieren nuevamente estos países del primer mundo llevar nuevamente los libros a las aulas, porque se dieron cuenta que en definitiva esto, bueno, hay que volver. No es que, bueno, dejamos el teléfono de lado, no, sino que hacemos un uso consciente del teléfono o de las redes sociales, en realidad todos los días, ¿no? Consciente, no absoluto, sino consciente. ¿Y después qué hacemos? Bueno, los libros son buenos. Que los libros vuelvan a las escuelas y por qué no también los libros en casa, para que los chicos puedan involucrarse en la lectura, y los adultos también tenemos que volver a la lectura. Así que en esta semana vamos a hablar de eso, porque tenemos a alguien que va a estar saliendo al aire con nosotros para hablar de la importancia. Por eso este tema lo vamos a dejar ahí,
porque vamos a volver con el tema de la lectura. ¿Por qué es importante leer y por qué tenemos que volver a la lectura y no dejarlo como tiempo pasado el libro, sino volver a esos libros? Por ahí, en estos días que estaba en los ciclos de lectura, que comenzamos, que también vamos a charlar acerca de esto el día sábado, decíamos, bueno, hay libros que los tenemos ahí, ¿no?, en la biblioteca, que decimos, ya lo voy a leer, ya lo voy a leer, ya lo voy a leer, y decís, no, pero lo dejé ahí. Sin embargo, cuando te invitan a leer, cuando te hablan de la importancia de la lectura, cuando hay encuentros de lectura, uno se pone de vuelta con el libro y decís, qué bueno, ¿por qué no lo hice antes? Qué bueno que me inicien en esto, me ayuden, me impulsen, y haya quienes se reúnan conmigo para leer. Lindo esos encuentros de lectura. Y creo que a los chicos también, a los adolescentes, a los niños, no les va a hacer nada mal volver a los libros, como lo están diciendo ahí en las escuelas de Noruega, y ya lo implementaron en las de Australia. Mira vos. 2:31, seguimos compartiendo la tarde junto a vos. Y como estamos en modo mundial también, te cuento que Portugal ya va por 2 goles ante Uzbekistán, así que 2-0.

La temperatura actual en la ciudad de Buenos Aires, 10 grados 9 décimas. Poco humedad, o sea, el frío se siente hoy. 43% de humedad, viento del sudeste a 13 kilómetros por hora. Hay viento y viento también, ¿eh? Así que bueno, baja más la temperatura hacia la noche. La vuelta a casa, y puede haber algunos chaparrones hacia la noche, dejando un miércoles, si Dios quiere, Dios mediante, mínima de 3 grados para mañana. Salir bien abrigada, abrigados. Todos los niños que van a la escuela, los padres, los abuelos, los tíos, todos abrigados. Los que llevan a los chicos más temprano, los que salen a trabajar también. Miércoles mínima de 3, máxima de 11, con cielo por la mañana mayormente nublado, ¿eh? El jueves ya empieza como a despejarse un poquito más, pero quedan algunas nubes, mínima de 5, máxima de 13 grados, ¿eh? 43 grados ya son, 40 las personas que lamentablemente se ahogaron en Francia en medio de la ola de calor que golpea a Europa, ¿eh? Las muertes que ocurrieron en los últimos 5 días, fueron las noticias confirmadas por el primer ministro Sebastián Lecornu. Así que esto pasa allí ante la tremenda ola de calor, ¿no? En París, 40 personas que se ahogaron en Francia en los últimos 5 días mientras intentaban refrescarse para escapar de las temperaturas récord. Esto informó el día martes el primer ministro en medio de la ola de calor que azota gran parte de Europa, ¿eh? Por eso ves que está la pausa de hidratación en este mundial, en cada partido, porque las temperaturas son muy altas. Pero sin embargo, ayer en el estadio de Dallas, donde se jugó el partido de la selección argentina, por ejemplo, ese partido y ese mundial, mejor dicho, ese estadio estaba acondicionado, había aire acondicionado a 20 grados, imagínate, un estadio, el de Dallas, tremendo. Pero no es la realidad, no son los 20 grados los que, eso es porque hay aire acondicionado. Estamos hablando de temperaturas de 40 grados, ¿eh? Francia también, que se encuentra en alerta por este calor extremo, y se prevé que el martes, hoy, en el día de hoy, alcancen temperaturas en torno a los 40 grados y hasta 43 grados, ¿eh? Esto es lo que sucede en Europa, esta ola de calor, ¿eh? Y bueno, por último, el país acaba de registrar la tarde en la de ayer y la noche más calurosa desde que se iniciaron los registros allá por el año 1947, que fueron 54 departamentos que se encontraban en la alerta roja, en lo que los meteorólogos clasificaron como un episodio sin precedentes. Pero bueno, en estos días volvió, ¿no? Porque están en verano y la ola de calor en Europa es tremenda. Este es el caso, ¿no? Allí, pero bueno, donde en Estados Unidos también, donde se está jugando, en parte de los lugares que se juega el Mundial, que se está desarrollando la Copa del Mundo, justamente tiene que ver con esto, ¿no? El Mundial 2026, la característica es el clima, y vuelvo a repetir, por algo las pausas de hidratación, que en otros mundiales no lo hemos visto, algunos que sí y otros que no tienen, ¿no?, idea de esto. Así que bueno, de esta manera, siguiendo con el Mundial, Portugal 3, Uzbekistán 0. Así que bueno, va queriendo este Portugal, que parecía que en el primer partido no daba nada. Ahora sí, parece que se puso con este Uzbekistán, que es su primer mundial. Bueno, Portugal avanzó con 3 goles. Bueno, 11-40-79-24-02 es la línea de WhatsApp si vos te querés comunicar con nosotros. Y recordá, hoy martes a Gases 280, altura Avenida Sáenz al 300, tenemos en el día de hoy reunión de oración y milagros, como todos los días martes, en el CCNB Parque Patricios, a partir de las 19 horas.

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Y nos despedimos del programa del día de hoy, pero recordá que Parque Vida sigue junto a vos. Mañana a partir de las 13 horas nos volvemos a encontrar y la radio que te sigue acompañando con buena música. También podés ir escuchando a través de www.parquevida.com.

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1: Buenas noches, Argentina. Buenas noches, Parque Vida. Te damos la bienvenida a este programa llamado Factor de Cambio, donde vamos a estar acompañándote y ustedes a nosotros hasta las 20 horas. Aquí les habla Ernesto Severino. Hoy tenemos al Duque ahí en la operación técnica y en los controles, el señor Lucas Payare. El pulpo, le podemos decir también, porque está ahí metiéndonos, ¿cierto?, por todos lados para tratar de hacer lo mejor posible, para darles y brindarle a ustedes lo mejor posible. ¿Quién les habla? Ernesto Severino, no sé si lo dije, Lucas Payare. ¿Quién más está en la mesa?
2: Bueno, me presento Eduardo Sanabria en este programón de día martes de Factor de Cambio, día 23 de junio ya.
3: Epa. 23 de junio, mi nombre es Alberto Pacheco, Dios los bendiga mucho en este programa de Factor de Cambio. Como siempre les digo, que vamos de lunes a jueves de 18:30 a 20 horas. Qué equipazo, qué equipazo. La sí, Argentina, señor, se floreó ayer.
1: Bien. ¿Festejaste bien?
3: Festejé, y estuvimos con Eduardo también compartiendo bien, algo, con el señor Daniel Nastri, con su...
1: Lo tenemos allá en Estados Unidos, pasando los partes del Mundial.
3: En Kansas City.
1: Sí, señor, Kansas City. Sí, señor. Le mandamos un saludo también.
3: Y a toda la audiencia que estuvieron festejando.
1: Por supuesto, sí. Qué lindo, ¿no? Festejar, disfrutar, ¿no es cierto?, con la selección. Cosas raras están pasando con estos mundiales. Hoy Inglaterra ahí con ganas 0-0. ¿Quién se lo imagina? Ahí perdieron todo, me parece, ¿no? Yo estoy ahí en un fiture. Estoy ahí compitiendo también con... estamos ahí, un grupo que hicimos con mis hijos, ¿no? Si acertás, bueno, tenés... Esto no es apuesta ni nada, pero si acertás, es de Mercado Libre. Te dan órdenes de compra, ¿viste?
2: Mirá qué bueno.
1: Pero todavía no acertamos, o sea, tenés que hacer los puntos.
2: Claro.
1: ¿No? Sí, pero yo te digo, la verdad, yo creo que hoy yo puse que ganaba Inglaterra 3-1. Puse, pero nada, 0-0. Me está sorprendiendo, te digo, equipos como Portugal hoy se destapó también.
3: Sí, pero también
1: creo que 4-5 terminó, 5-0.
2: 4-5.
1: Ahora lo vamos a ver. Ahora lo vamos a buscar, creo que 5. Pero, viste, venían flojos todos esos seleccionados, ¿no?
3: Claro.

0: tema que hay equipos como el que jugó hoy Portugal, muy flojito. Lo vi con mucha ventaja a Portugal sobre el equipo.
1: Mira, mientras vos hablas, yo te lo busco y te digo. Sí. Y te doy los resultados exactamente también.
0: El tema que hoy el que se destapó, Ronaldo. Y hizo dos goles.
1: Venía medio.
2: O sea, le pegaron duro en la semana. El partido anterior, hacía un pique, se caía, ¿viste? Lo empujaba y ya no tenía esa fortaleza, ¿viste? Desde antes.
1: Bueno, así igual, ojo que igual. Está re bien por 40 años que tiene. Está,
2: ¿cómo que no?
1: Está bárbaro, ¿no? ¿No es cierto? Está como nosotros.
0: Sí.
1: Nosotros estamos bien. Joya, tenemos más, tal, sí. Más de 40, pero bien. Bueno, mira, te digo. Inglaterra gana 0-0. Yo ahí me equivoqué, puse 3-1. Mirá. Portugal, Uzbekistán. Yo puse 2-1 y ganó 5-0. Pero ahí ya tengo 3 puntos porque ganó Portugal.
0: Ah, mira.
1: Pero yo puse 2-1 y ganó 5-0. Jordania, Argelia, yo había puesto 1-0 que ganaba Jordania, y sin embargo ganó Argelia 2-1. Así que ahí nada, no tengo ningún punto. Panamá, Croacia, es a las 20 horas. Así que bueno. Pero ah, bueno, el de Portugal, viste, yo creo que le. Bueno, tengo 3 puntos porque yo puse que ganaba 2-1, pero 5-0, sí. No me lo imaginaba tampoco.
0: Por eso
1: y
0: te digo,
1: hoy termina tarde la cosa.
0: ¿La transmisión?
1: Sí, termina tarde porque tenemos, ya te digo, ¿a qué hora? Creo que a las 20 hay otro también. A ver, ya te digo, a las 20 horas, Panamá, Croacia. Yo, ¿ustedes qué pondrían ahí?
2: Croacia.
1: Yo puse 3 Croacia, 1 Panamá, sí. Pero están todas las cosas tan raras.
2: Puede pasar el batacazo, hay algún más de uno. Japón que ya pasó directamente a la próxima ronda. Sí, sí.
0: Está sorprendiendo.
2: Pero ojo, ¿sabes qué? La otra vez veía.
1: Me falta uno, ya te digo, te cierro esto que está acá. Me falta uno. Hoy hay uno a las 23 horas.
2: Sí, tarde. Wow. Como nos toca a nosotros ahora el fin de semana.
1: Colombia con República del Congo.
2: Partidazo.
1: ¿Sí? ¿Cómo va? ¿Qué dicen ustedes? ¿Colombia o Congo?
0: Para mí Colombia
2: tendría que ganar, sí.
1: Yo puse 2-1. Ojo que todos estos equipos de África, todos estos equipos que están apareciendo, ¿no es cierto? Están dando sorpresa.
0: Sí.
1: Decía, Eduardo.
2: No, decía que justamente estaba viendo un video donde mostraban cómo lo entrenaba a los chiquitos en Japón, que ellos estaban contratando técnicos sudamericanos para que emprendan a gambetear como gambetean acá. Entonces, viste que ellos, si siempre veían los partidos de Japón, siempre jugaban a los toques, corriendo, pues son muy veloces,
0: sí.
2: Y a los toques. Pero no, estos chiquitos nuevos le empezaban a enseñar cómo tenían que gambetear, cómo tenían que pasar entre las piernas la pelota para cambiar ese ritmo de juego. Y decía que ellos...
0: Ahora, qué inteligente que son, ¿no? Porque vos fijaste cómo Japón avanzó a través de jugadores latinoamericanos que fueron a jugar allá, por ejemplo.
2: Exacto.
0: En una época fue Tevez, el Pocho Lavezzi, fueron algunos jugadores y ahí ellos agarraron, absorbieron y están desarrollando a los futuros futbolistas.
2: Encima hablaban de que ellos proyectan a 10 años, o sea, ellos saben que para el Mundial de 2000, estamos ahora en el 2026, bueno, el 30 al 34, ellos tienen más posibilidades de ser campeones, dicen. Porque van a jugar de otra manera.
1: Sondeo que están haciendo, exacto. Y lo que están practicando.
0: Pero
1: bien,
0: qué bárbaro, bien. En todo hacen sondeo, porque cuando empezaron a venir a la Argentina, había, ¿te acordás? En una época las tintorerías.
1: Sí.
0: Después empezaron con los supermercados y ahora está minado por todos lados. Sí. O sea, la provincia donde vayas hay un chino a la vuelta ahí. Qué bárbaro.
2: Sí, trabajan a futuro.
1: Son muchos, siempre, eso es lo que pasa. Que
0: claro.
1: Son... Bueno, tengo la agenda, algo de agenda. Después yo había pasado ahí en el grupo, buscalo que. Pero mientras tanto, mientras vos buscás, yo te voy tirando algo que nos estuvo anunciando el pastor Guillermo este domingo. Este mes tiene 30 o 31.
0: Ah, la verdad es que no sé. Para
1: ahora 30. Lo buscamos. Si tiene 30, el martes que viene es el último día. Si no, el miércoles.
2: 30
1: tenemos. Entonces el martes que viene es el último día de junio y arrancamos ya el miércoles con julio.
2: ¿Viste? ¿Ah?
1: Viene julio.
0: Qué grande julio.
1: Como hacía Julio Iglesias. Bueno, pero ¿qué pasa en julio? El 5, el primer domingo, ahí nomás, El miércoles tenemos el miércoles que viene, el primero de julio, pero el 5 tenemos ahí en Parque Lezama a las 14 horas el cierre de trimestre. Así que bueno,
2: es una primicia, es una primicia porque ya no está en ningún lado.
1: No, como no está en ningún lado.
0: Sí, sí,
1: ¿no?
0: Lo compartió Guillermo.
2: Sí, pero no está, no lo están todavía, no lo están compartiendo las redes. Así
1: bien,
2: que,
1: bien, bueno, el 5.
2: Somos los primeros.
1: No, yo ya vos sabés que venía avisándole sí. a mis ancianos, todos yo ya se los pasé todo.
0: Mirá.
1: Esto, el 5 del 7.
0: Sí, porque nosotros lo tenemos.
1: Ahí, a las 14 horas temprano sí. y muy, muy, muy abrigados, como dijo Guillermo.
2: Sí, bien, sí, abrigados. Sí,
1: a las 14 horas en Parque Lezama, ahí en el anfiteatro, Brasil y.
0: Yo creo que se va a derramar el Espíritu Santo y va a haber fuego.
1: Va a haber fuego.
0: Fuego, fiesta.
1: Así que bueno, tenemos también primer nivel que ya arrancó, ¿no es cierto?, de electricidad. Después me buscás un poco más los datos, a lo mejor ahí. Eduardo, bienvenido invierno, ¿no es cierto? El domingo en el culto comenzó, o sea, por 21, el ciclo, sí. ¿no?, el calendario. Terminó ya el otoño y arrancamos ya con el invierno. Pero también hablando del libro invierno, ¿no? Se refería un poco Guillermo también. El libro invierno y viene el invierno para crecer. O sea, las dos cosas, ¿no? Leyendo libros vas a crecer también. Pero el invierno para crecer, donde empieza a nutrirse para que después todas las plantas y las cosas, para que en primavera florezcan. Pero nosotros tenemos que madurar, ¿no es cierto? Madurar. Los procesos hay que aprovecharlos, ¿no es cierto?, al máximo. Así que ahora en invierno, nutrite de todo lo que te tenga que nutrir, agarrá la palabra profética, agarrá las palabras que se están ministrando el tercer día, ¿no es cierto?, que viene cambiando, ¿no es cierto?, madurar, el tercer día habla de avanzar, y vamos, hay que avanzar, nada ni nadie nos va a detener, ¿no es cierto? Aprovechá, ¿no es cierto? Aprovechá con todo al máximo para madurar. Y vamos a tener la Santa Cena el domingo 12. No va a ser el primer domingo como siempre, claro, porque primer domingo estamos en Parque Lezama, va a ser el domingo 12, ¿viste? Así que bueno. Hay un taller. Rever las formas de gastos en compras virtuales, etcétera. Rever las formas de gastos, ¿no es cierto? Eso era lo que también estaba ministrando
0: sí,
1: Guillermo.
0: Vos sabés, ¿no?, que compartía rever sobre Mercado Pago, que a veces te ofrecen un producto y te lo dan a 12, 18 meses y resulta ser de que te tenés que fijar los intereses que te cobran porque son muy usurero, ¿viste? Son del 300% de interés. Hay que fijarse bien los gastos que hacemos en esas empresas, ¿no?
1: Dos anuncios más. Un taller de hermenéutica que lo va a dar el pastor Aníbal Basali. Tenés que entrar, como dice, ahí es fácil, ¿no? 11-5000-2268. 11-5000, ¿viste que tiene una letra ahí?
2: Sí.
1: CCNB 2268. Huertas orgánicas también, ¿no? Y explicaba eso, los italianos que vinieron cuando llegaron acá con una plantita, con cualquier cosa ponían, pero es re interesante. Ahí sí tengo el número de huertas orgánicas, si te querés comunicar para interiorizarte más de qué se trata, se entiende, no vas a llamar a las 12 de la noche, llaman horario de oficina, por ejemplo, de trabajo, es 11-38-79-7700. Huertas Orgánicas 11-38-79-7700. O para cualquier pregunta, no le pregunten a Guillermo, no le pregunten al pastor Guillermo, porque algún día nos va a bajar de la plataforma y nos va a agarrar de las orejas a todos. No le pregunten a Guillermo. 11-5000-2268. Averigua ahí que te van a dar todas las respuestas. Bien, bueno, déjenlo tranquilo el pastor, que bastante cosas tiene, ¿no es cierto? Así que bueno, tengo una palabra después de Tesalonicense. Tengo acá.
0: Tenés de todo.
1: Tengo de todo. Es como un supermercado.
0: Mira qué bien.
2: Viniste recargado, ¿eh?
1: Recargado, como siempre, recargado. Así que bueno, vamos a ver los datos del tiempo. Hola, Polar.
0: Hola, Polar, directamente.
1: Dijeron para esta semana.
2: Estuvimos compartiendo justamente ayer eso. Sí, sí, sí. Todos los días entre 5 y 6 grados va a haber. Lo único lindo que va a haber sol, pero ahora lo vamos a compartir. Si no, manda un mensajito a Marisol, que nos estás viendo en este momento de su casa, en pantalla gigante.
0: Ahí, bueno.
1: Beso para todos.
2: Ahí a todos los que nos están viendo. Bueno, tenemos para compartir el clima, justamente día martes, pero fue soleado.
1: Marisol, vamos, que el jueves tenés que traer mate, Marisol, para el jueves acá tenemos que tomar mate, vamos, Marisol.
0: Mate con...
2: ¿Mate cosas, con café, no? ¿Con naranja le gusta o no?
1: ¿Café con naranja?
2: No, no, mate con mate café.
1: Con, ah, le mate ca- con café.
2: Le ponen café, con rico, café, ¿no? Sí. O si no, que le ponen cascarita de naranja, sí. Si le gusta.
0: Sí, ¿paso? También. Sí, también.
2: Bueno, día martes, arrancamos la mañana con 5 grados, estaba fresco ya.
0: Hoy estaba fresquito, yo me levanté temprano y verdaderamente se sintió.
1: ¿Fresco y batata, fresco y membrillo, fresco o batata y...
0: con chocolate?
2: Con chocolate.
0: Ahí va, batata con chocolate, sí. Vamos.
1: Vos, este... Luquitas. Lucas. Está en otro canal, Lucas. El vigilante, queso fresco con batata con membrillo, ese, membrillo. ¿Con membrillo?
2: Bien. Membrillo. Acá nos dice con burrito, nos dice el mate.
1: ¿Cómo, cómo
2: con
1: es?
2: Mate, mate con burrito, nos dice.
0: Ah, el burrito.
1: Ah, el
2: chuchito ese. El
1: cachamay ese. Ese. A ese se refiere, a la hierba saborizada.
2: Sí, sí, sí. Bueno, día miércoles, mañana nublado.
1: ¿Miércoles o de miércoles?
2: Mitad y mitad,
0: Decime la temperatura.
2: 4 grados.
0: 4 grados mínimo.
2: 4 grados mínimo,
0: Hoy compartían de que hay zonas que
2: sí, 0 grados, ¿no?
0: Que 0 grados.
1: Hay una canción que decía Rodolfo Zapata. No vamos a la
0: una, no vamos a la una. Y ahí vamos todos.
1: Sí. Miércoles sí, hace mucho frío. Sí, no, los así chicos que se tienen que levantar del colegio, para el colegio, pobrecito. Las
0: pero
1: orejitas,
0: vos no te acordás cuando los llevas a los chicos del colegio a la mañana temprano o iban a la tarde.
1: Mira, lo mío es un caso especial. Yo, para no tener tanto problema, porque eran muchos, me mudé al lado del colegio.
0: Ah, bueno, estaba salvado.
1: Entonces salían y se iban.
2: Claro,
1: se iban solos. Claro. Un día volvieron de vuelta para atrás.
0: ¿Los cinco?
1: Todos los cinco volvieron para atrás. Dijimos, ¿qué hacen acá? ¿Qué pasó? No, mamá, hoy es sábado, no hay colegio. Oh, oh, oh, oh, oh.
2: Mal ahí.
1: Se fueron el sábado.
2: Bueno, día jueves, 6 grados. Bueno, va a estar despejado el jueves también. 6 grados de mínima, 13 grados de máxima. Va a estar así toda la semana.
0: Hoy igualmente, hasta ahora, sí, a 12 grados.
2: Sí, está bravo. Se siente.
1: Se van a acercar para el cierre de trimestre en la carpa de... a la gente, ¿no? Que están escuchando. Ustedes también, todos, ¿no? Tendríamos que pegar una pasadita por ahí por la carpa de la FM 105.9, la radio.
0: La verdad, nunca fuimos nosotros.
1: Yo estuve el último, hice un par de notas y todo.
0: Bien.
1: Hice una nota, ¿cómo se llama el muchacho, el pastor que está en San Luis? El Beto Salas. Una nota le hicimos, nos contaba y nos recordábamos, yo me acordaba, le hice recordar cuando hicieron la iglesia, que llenaban la losa y
0: sí,
1: todo.
0: Sí,
1: había
0: sí.
1: ido Carlitos García también para ayudar.
0: Bien. Había mucha gente que había ido allá.
1: Así que bueno, quedó abierta la invitación. A ver cuándo vienen, me dijo. ¿Viste? Bueno, algún día vamos a hacer un factor de cambio de allá.
0: ¿Vos sabés que mucha gente quiere que vayamos a hacer radio abierta en sus casas? Porque estamos invitados. Casualmente Lucrecia tiene las puertas abiertas. Cuando ustedes quieran, dice, vengan para acá. ¿Lo haría eso?
1: Sí, ¿por qué no?
0: ¿Qué, grabado?
1: No, estaría bien como un grupo de oración por un día, ¿no? Una radio por un día.
2: Eso está muy
0: una
2: buena.
0: Radio
2: me
0: por
2: gusta
0: un día.
2: Esa idea.
1: ¿No? Una radio
2: buena,
1: por un
2: sí,
1: día.
2: Sí.
1: Pero ahí va, ahí va a salir...
2: Todo.
1: No, ah. No, va a salir por ahí y puede salir...
2: Se puede hacer por YouTube también, ¿eh?
1: Por YouTube.
2: Sí,
1: podría
2: sí,
1: salir
2: sí.
1: por los dos. Una radio por un día
2: sí.
1: podría salir... ¿No?
2: ¿Sí?
1: ¿Sí? ¿Se
2: sí,
1: puede
2: sí,
1: hacer?
2: Sí, sí,
1: vamos a pegar
2: usuario...
1: vuelta, nos vamos de tour, dice Luca. ¿Le gustó a Luca?
0: Estamos para ir a un corte.
1: Un corte, ah.
2: Pues. Por eso estaba ilusionando.
0: La chacharera.
1: Bueno, mandanos al
0: corte. Bueno, vamos a un corte con factor de cambio y vamos a un tema de vida. Y bueno, comuníquense en al
2: 11 40 79 2402 y nos pueden seguir en todas nuestras redes. Factor de cambio PQB, que significa Parque Vida, que es nuestra radio, ¿no? Acá nos dice, antes que nos vayamos.
0: ¿Quién fue?
2: Un saludo a Beto de José de la 40, dice.
1: Un compañero
0: de la 40.
1: Lo soltaron.
2: Hola, bueno momo.
1: Dice. Bonomo.
0: Ah, no,
2: no,
0: José
2: no, bueno
0: Bonomo.
2: Momo. Bueno, así
0: Bonomo, está. Sí, es Bonomo. El encargado de culto del penal de
1: Está. ¿Cuándo va? ¿Por qué no haces una... A ver, los que están escuchando ahí, del penalito, ¿cuándo va? ¿Por qué no haces un programa?
0: Sí, con José sería espectacular.
1: De ahí de la radio, del penal, digo.
0: Vos sabés que cuando estuvimos hablando con un proyecto que vamos a hacer de construcción en seco, bueno, cuando fue que estuve hablando con él, que me iba acompañando, qué sé yo, qué es lo que me pasó, él estuvo a cargo, me llevó al hospital, gracias José, me acuerdo de vos, siempre. Gracias por estar, ¿no? Porque dispusieron una camioneta para llevarme, todo bien. Así que, sí, voy a hacer una entrevista.
1: A ver, otra cosa más fácil. A ver, vos que tenés más tecnología, que sos el que estás ahí con todo, Eduardo, a ver si se puede hacer. Él lo puede filmar, sí, como cualquier cosa.
0: Sí, el tema que hay que ver si dejan. Hay que pedir autorización.
1: Y si no filmás, he hablado, ¿sí?
0: Hablado,
1: sin filmar, o sea, solo con...
0: El tema que hay que pedir permiso. Ah, claro, porque no se pueden ingresar celulares.
1: Ah, no pueden. No era que todos tenían
0: celulares.
1: Sí,
0: ahí tienen celulares. Yo lo ministro por celular. Pero no, a nosotros no nos dejan.
1: Pregúntale. Sí, pregúntale. Si, mira, queremos hacer un programa de radio que después nosotros lo ponemos en YouTube. Tal vez no ponemos imágenes, pero sí pueden hacer
0: claro,
1: un comentario, puedes pedir un testimonio. Y por ahí él después lo puede subir.
2: Ahí nos dicen justamente que hay que pedir permiso.
1: A TikTok y a YouTube. Bueno, vayan preguntando, muchachos, ustedes ahí, si algún día se puede hacer, para que cuenten testimonios, nada más, que no cuenten nada de la institución, pero sí
2: testimonios
1: personales de cada uno y metas a corto, a mediano y a largo plazo. ¿Qué metas? ¿Qué proyectos?
0: Tienen.
1: Avanzar. Acordémonos que el tercer día no es que se terminó todo, empieza, decía Guillermo. Avanzar. Entonces, ellos van a avanzar. Entonces, ¿qué proyecto tienen? ¿Cómo quieren
2: avanzar?
1: Bueno,
2: le mandamos un gran saludo a José. Y si nos puede mandar un audio, José, si no estás ahí todavía viendo, puedes mandar un audio mandando saludos, que lo pasamos en vivo en el programa, eso también, ¿eh? Y si querés contar un testimonio, también lo podés compartir acá, que lo pasamos.
1: Bueno, nos vamos. Vamos un corte y volvemos.
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1: Bueno, es así, ese disco de Mercedes Sosa, para aquellos que lo escuchan por la 105.9, porque no podemos por las aplicaciones pasar esos temas, pero sí tendrían que, si les gusta, si quieren, tendrían que estar por ahí, por TikTok, por YouTube. Pero cuando en YouTube vieron una, tenés un minuto, que es donde Guillermo responde a preguntas, que es interesantísimo siempre, pero el que quiera escuchar música, por ahí puede tener al mismo tiempo. O cuando vamos en el corte se cambian a la FM 105.9 y escuchan la música, o tienen algo más como una radio al lado como para escuchar por la radio, porque los temas que pasamos por la radio no los podemos pasar por las aplicaciones.
2: También pueden pedir un tema de vida y vos lo cantás al aire, sí, que lo pueden escuchar.
1: En el baño de casa, cuando me baño, lo canto. Tengo un mundo de sensación. Tengo Eclesiastés 3, dos versículos. No, empiezo por atrás. Esto fue de las últimas que ministró el domingo.
2: Vos sabés que ayer él me compartía la palabra que comparte Ernesto, Eclesiastés 3:15.
1: Se dijo ayer en el culto. Sí. Porque es un latiguillo mío.
2: Sí.
1: Es algo que lo tengo incorporado, eso mío, ¿viste? Sí, sí. Eclesiastés 3, 14 y 15, pero voy a leer el de Reina Valera 1960, dice así, capítulo 3, verso 14 y 15, dice así: he entendido que todo lo que Dios hace será perpetuo. ¿Qué es lo perpetuo? Lo que es para siempre. Aquello, y dice, ¿no? Lo perpetuo tiene principio, pero no tiene fin. Lo perpetuo es algo que tiene principio, pero no tiene fin. He entendido que todo lo que Dios hace será perpetuo. Sobre aquello no se añadirá ni de ello se disminuirá, y lo hace Dios para que delante de él teman los hombres. Y dice, este es el tralalero, yo le digo a mi nieto que está con el tralalero, es un trabalengua, ¿no? Pero es fácil: aquello que fue, ya es, y lo que ha de ser, fue ya, y Dios restaura lo que pasó. ¿Qué quiere decir? Que lo que pasó, pasa, y lo que va a pasar, ya pasó, y siempre Dios restaura lo que pasó. Amén.
2: Más que pase lo que pase.
1: Lo que sea.
2: Lo que pase.
1: Sí. Eso fue uno de los últimos antes de terminar el culto. Después, cuando terminamos, si me queda tiempo, también tengo Gálatas 1.
2: Ah.
1: Pero eso lo dejamos para el final.
2: Para el final.
1: Ahí vamos.
3: No, tenemos un saludo. Le mandamos un saludo a Nati, que nos dice, bueno, que papá Dios lo bendiga día y noche y a cada instante. Así que nos está viendo en este momento.
2: Nati, Dios te va a bendecir como nunca antes lo haya hecho. Y hoy, en esta noche, pedile que te visite aún en sueño, y vas a llevarte ese milagro que vos anhelás. Dale.
3: Amén.
2: Créele, bueno, a Dios.
3: Marisol nos dice si podemos pasar un tema de Juan Luis Guerra.
2: Sí, cantamos.
1: No, siempre Juan Luis Guerra, Marisol.
2: Se mueve.
1: Juan Luis Guerra. Menos mal que no dijo Luis Miguel, porque es un problema ahí. Tenemos el 4, Luis.
2: Ah, el 4.
1: Tenemos que ver cuál es el que quiere.
2: ¿Qué voz que tiene Luis Miguel, El 4, el 4.
1: Al mismo tiempo hace recitales en distintos lados. Bueno, uno de Juan Luis Guerra.
2: Las avispas.
1: Así que ahí te lo está buscando. Ahí está hablando por teléfono directamente con Marisol, Luca.
2: Mirá.
1: ¿Viste cómo me di cuenta? Esto es en vivo y en directo, ¿no es cierto? Así que acá puede pasar cualquier cosa.
3: Marisol. Está internado Luis Miguel en ese.
1: ¿Quién está internado?
2: Está internado, pobre, así no puede cantar. Marisol.
1: ¿Cuál de los 4?
2: El 3. Sí, tú y 2, tú y 3, tú y 4.
1: No, capaz que se internan los 4 juntos para que no haya duda.
3: Claro, ¿no? Claro, si no lo encuentra caminando a la calle.
1: Bien, bien ahí. ¿Todavía terminaste de pagar las
2: entradas?
3: El único.
1: No sé cuántas cuotas, 24 cuotas creo que. Ya vuelve de vuelta Luis Miguel, todavía no terminó de pagar eso.
3: Sale saladito una entrada para allá, Luis Miguel, ¿no?
1: Sí, ¿no?
3: Tenemos la agenda de junio del CENB, Centro de Estudio Nueva Vida. ¿Lo comparto?
1: Dale.
3: Bueno, tenemos el miércoles 24, porque ya los otros dos talleres ya pasaron. Miércoles 24, que es esta semana, mañana exactamente, tenemos taller de orientación vocacional. Esto es en forma presencial, ¿no? Así que tienen tiempo para anotarse hoy todavía, para ir mañana a las 19 horas. Y el jueves 25 a las 19 horas también taller de estrategias de búsqueda laboral, importantísimo. También es presencial el curso, es en el pasaje Guaraní 365 y bueno, pueden anotarse al número 11 39 28 69 63, 11 39 28 69 63, pero también pueden entrar a la página del Centro de Estudio Nueva Vida y ahí pueden también anotarse.
2: Hay un taller de hermenéutica.
3: Ese también, sí.
2: ¿Te acordás los días?
3: Ahora lo compartimos porque si
1: puedo decir algo, Sí. Díganme los que oyen también, ¿no? Los que están escuchando, los que están viendo, a ver si está bien o está mal. Cuando decimos guaraní, porque figura como un pasaje, claro. Pero es una calle en realidad, calle. Para que no genere confusión, porque estamos acostumbrados que los pasajes son por lo general de una cuadras, calle angostita, sí. Y vos estás muy cerca, digamos, con el vecino que tenés de la vereda de enfrente y las veredas son chiquita, sí. Pero esta calle Guaraní, que justo calle, la que está atrás, yo lo veo más como figura, sí. Como pasaje, porque
3: cuando lo pones, sí,
1: te figura como pasaje,
3: ahí
1: en el Google Maps, sí, ¿no? Sí. Por ejemplo,
3: en las aplicaciones de autos también
1: te aparece como pasaje.
3: No está las dos opciones, vos pones Guaraní y después te tira que es justamente en Cava, o si pones justamente pasaje Guaraní también te sale. O sea, las dos opciones son válidas ahí. Pero justamente está atrás de nuestra iglesia, en el Centro Cristiano Nueva Vida, en Agaces 280, atrás donde era el ex galpón, ahora es el Centro de Estudio Nueva Vida.
2: Pues sabes que no sé cuál es la calle esta que está acá, ni esta calle que está acá. Esta es Pagola. ¿Y la que está ahí, esta de la esquina?
1: Achával, puede ser, no me acuerdo.
3: Puede ser, sí,
1: no me
3: acuerdo.
2: Porque podemos decir, ¿no? Entre...
1: Porque tiene todos nombres de pueblos originarios.
2: Ah, mira, puede ser nombres, el Achával.
1: Sí, sí. Todos, ¿no? Este Agaces también era uno, Guaraní también. Y esa no me acuerdo. Pero son todos nombres, sí, nombres no así de.
2: Pagola era también.
1: Coronel Pagola. No, ese coronel, ese debe ser.
3: Sí, el de acá de la esquina
1: milico.
3: Es Achala. O Achala. Achala. Sin acento, perdón.
2: Ahí está, entre Achala, Guaraní, entre Achala y
3: coronel
2: Pagola.
3: Exactamente. Así que
2: el
3: bueno.
2: El CEN.
3: El CENP, ¿no? Centro de Estudio Nueva Vida. Está bien, perfecto, sí. Bueno, ¿qué más tenemos para compartir? Justamente nos decías, Alberto, taller de hermenéutica. Exacto. Jueves 25 de junio, a las 19 horas, está justamente el taller de hermenéutica, que es Lee la Biblia, Entendela y Vivila, dictado por el pastor Aníbal Basali, ¿no? Sí, el taller es presencial, tiene un bono de contribución, pero bueno, si no tenés, date una vuelta igual. Y podés anotarte justamente al 11 39 28 69 63, 11 39 28 69 63. Vos tenemos un teléfono también de línea, que es el 49 82 63 36, exactamente como los viejos tiempos.
2: Sí, vos te acordás cuando estaba ese disquito. Qué bueno.
1: Tengo una buena noticia. ¿La quieren escuchar?
3: Sí, por supuesto.
1: ¿La quieren escuchar? Tiene que ver con la prédica del domingo. Creen en los milagros que vienen de parte de Dios. Miramos a Jesús, vivimos, pensamos en Él y creemos en lo que Dios va a hacer en nuestras vidas. Y escucha esto, ponételo ahí en la ladera. Pegalo con. Esto hay que hacer un imán con este para ponerlo en la ladera. Mirá lo que dice. Los Judas y Pilatos, Nerones y Herodes terminan mal.
2: Mal.
1: ¿No? Y de una explicación buena, ¿no? Hay alguno que le pone Nerón al perro, ¿no? Es un nombre de perro, Nerón. Y vos fíjate qué diferencia con. Tenemos San Pablo, ¿no? Ahí en la ciudad que es hermosa también ahí de Brasil. Qué diferencia, ¿no? Nerón, vení.
2: Vení, perrito.
3: Pichicho.
2: Pichicho.
1: Bien ahí, bien ahí.
2: Erne, sí. Compartimos el audio. Que ya que
1: dale. Sí, dale. Qué mejor que escuchar a Guillermo que a nosotros, escúchame.
2: Sí, la verdad. Vamos, Guille.
1: No está, dice. Ah, vamos, Lucas. Sí, está.
2: Ahí está viniendo.
1: Está subiendo la escalera, Guillermo. Ahí viene.
2: ¿Para qué te lo mando?
1: Está viniendo. Ahí está llegando, está subiendo a plataforma, Guillermo. Vamos a darle tiempo. Está estacionando.
0: Se paran Juan y Pedro y dicen: ¿a quién le vamos a hacer caso, muchachos? ¿A ustedes o a Dios? Vamos a seguir predicando. no nos paran, no nos van a detener. ¿Y cómo hicieron estos hombres para poder decir estas palabras? Si Pedro, cuando le dijeron, vos sos uno de los que andás con Jesús en el patio de Anás, lo negó. ¿Cómo ahora este, no delante de una criada, sino delante de los que tenían el poder, inclusive del patrón de la criada, que estaba ahí presente, se planta y les dice, seguimos predicando? ¿Qué sucedió en la vida de Pedro? El día de Pentecostés, la llegada del Espíritu Santo. Y es el Espíritu Santo el que te capacita para hacer lo que antes no podías hacer. Es ese valor, ese vigor, esa fuerza, esa unción que viene de parte de Dios y te da lo que vos naturalmente no tenés. Y entonces el Espíritu Santo se lleva todo lo que intente dañar tu vida.
3: Amén.
0: Aleluya. Llegar al tercer día y pasar del otro lado implica avanzar para vivir una vida transformada que transforma, ser liberados para liberar. Y eso es fundamental en nuestras vidas. Entonces, esto es avanzar. Llegar al tercer día no significa llegar al final de la carrera, es llegar al principio. A partir de ahí vienen los días más hermosos que vas a vivir en tu vida. A partir de ahí vienen las experiencias más gloriosas que vas a vivir en tu vida. A partir de ahí llega todo en tu vida. Pero no de la manera en que vos crees, sino de la manera en que va a suceder.
1: De la manera que, no como crees, sino de la manera que va a suceder. Y decía antes Tesalonicenses, como para poder redondear un poquitito todo esto, que tenemos muchísima palabra para ministrar, segunda de Tesalonicenses capítulo 2, verso 3. Nadie os engañe en ninguna manera, porque no vendrán sin que antes venga la apostasía y se manifieste el hombre de pecado, el hijo de perdición, al cual se opone y se levanta contra todo lo que se llama Dios o es objeto de culto, tanto que se sienta en el templo de Dios como Dios, haciéndose pasar por Dios. ¿No os acordáis que cuando yo estaba todavía con vosotros os decía esto? Y ahora vosotros sabéis lo que lo detiene, a fin de que a su debido tiempo se manifieste, porque ya está en acción el misterio de la iniquidad. Ahora después le voy a decir lo que es iniquidad, ¿no? Solo que hay quien presente lo detiene, hasta que él a su vez sea quitado de en medio, y entonces se manifestará aquel inicuo a quien el Señor matará con el espíritu de su boca y destruirá con el resplandor de su venida. Inicuo, cuyo advenimiento es por obra de Satanás, con gran poder y señales y prodigios mentirosos. Ojo al piojo. Y con todo, engañó de iniquidad para los que se pierden, por cuanto no recibieron el amor de la verdad para ser salvos. Ojo con esto, ¿no es cierto? Aquellos que te vienen a engañar, ¿no es cierto? Decía acá claramente, importante estar llenos del Espíritu Santo. Te da la capacidad de entender lo que no entendía. Con el Espíritu Santo va a estar con vosotros y en vosotros. El Pentecostés, ¿no es cierto? Hablaba de pentecostales o pentecostales, como algunos nos llaman, más que nunca. Iniquidad es maldad, injusticia, es lo torcido. Es lo que destruye. Y así un ejemplo, ¿no? Como él es un estudiante de escuela técnica y hacen cosas, trabajan con tornos y hacen cosas. Si vos pones un eje en algo torcido, rompe todo. Entonces, ¿viste? Hablaba también del ejemplo, lo que está torcido, está torcido, está mal, ¿no es cierto? Y bueno, esto, iniquidad es eso, es lo torcido, es lo malo, es lo que no sirve, es lo que rompe, es lo que daña, es lo que destruye. Así que ojo con todo eso, ¿no es cierto? Así que vamos con todo. que no te engañen, ¿eh? Acordate ahí del versículo que arranca ahí adelante de todo, en el versículo 3, nadie os engañe en ninguna manera. Ojo.
2: La iniquidad, ¿eh? Lo que significa iniquidad, la maldad, aquellas cosas que vienen a perjudicarte y sabes que no hay vuelta atrás cuando te aferras a la iniquidad. Hay vuelta atrás cuando viene la intervención de Dios para sacarte de esa iniquidad. Pero tenés que cuidarte. Tenés que cuidarte de lo que absorbes, qué estás escuchando, qué es lo que te está haciendo mal. Salí de ahí. Salí de ahí, maravilla. No te quedes en ese lugar.
1: Sí, el misterio. Habla también ahí la palabra del misterio, ¿no es cierto? El misterio. Cuando no tenés algo con claridad, ¿no es cierto? Claro. Es un misterio. Así que bueno, hoy la iniquidad que tiene todas esas cosas torcidas, ¿no es cierto? Nosotros tenemos que avanzar. No importa la circunstancia, llegar al tercer día para madurar. Bien. Y todo, cuando creen que en el tercer día todo se terminaba, no, es cuando empieza, es otra etapa. O sea, el tercer día, se terminó todo, ahora qué hacemos, se murió el tercer
2: día. Esos procesos que tenés con Dios, que vos decís, no se acaba nunca, esto no se acaba nunca, pero llega.
1: Sí, yo creo que tenés un proceso en la vida también donde tenés etapas. Yo tengo a mi nieto ahora que cumple 15 años dentro de unos días más, el 11 de julio, y es otra etapa, ¿viste? Él está como, ya entra a adolescencia, ¿no? Como adolescente, ¿no es cierto? Donde saben tanto y no pueden porque a la vez siguen pensando como niños, ¿no? Por eso es un tiempo que habla de, también en la prédica anterior, de madurar. No podés quedarte siempre en el periodo de adolescencia, porque vas a tener problemas en la vida si vos te quedás pensando como un adolescente, porque vas a tener que afrontar desafíos, compromisos, responsabilidades. La vida es un desafío. Cada día que vos te levantás, por eso, como dice el pastor Daniel Jiménez, estoy estrenando misericordia cada día, ¿no? Tu misericordia sea nueva cada día. Para que Dios tenga paciencia y misericordia cada día. Pero también hay un tiempo donde la paciencia supera la misericordia y Dios se pudre de que ya sigan haciendo tantas iniquidades y que sigan torciendo todas las cosas y rompiendo todo, y va a decir, basta.
2: Hasta acá,
1: basta.
2: Llegaste.
1: Y viene, ¿no es cierto?, ese avivamiento que tanto estamos esperando, ¿no es cierto?, desde lo último de la tierra. Lo dice la palabra, está escrito, ¿no? Aquello que fue escrito. Dice que desde lo último de la tierra somos nosotros. Acá, no hay más nada después de... tengo algo que tiene que ver con la Antártida en efemérides. Tiene algo que tiene que ver con la Antártida. Somos lo último de la tierra y acá se levanta un gran avivamiento. Hay que creer. Si no crees, viene el avivamiento y no te diste cuenta, estás distraído,
2: claro,
1: porque te están diciendo qué sé yo, ¿viste? Y lo que tenés que prestar atención, no se habla más de lo que se hablaba, no se habla, y te ponen a uno que es peor que el otro, te quieren hacer ver que este es más fulero que el otro, ¿viste? Y te distraen, ¿no es cierto? Así que
2: y prestar la palabra atención. Dice que van a decir, acá está Dios y no está. A ver, tenemos que empezar a tomar el toro por las astas.
1: Sí.
2: Aquel que quiere venir a matar, robar y destruir, reprenderlo en el nombre de Jesús, porque Dios nos dio autoridad para todo eso. Así que vamos para adelante, avancemos. ¿Qué te está pasando? ¿Te estás quedando? ¿Qué estás escuchando? ¿Noticiero? ¿Estás escuchando un montón de cosas que no son de Dios, que no te dejan ir a avanzar? Hay un montón de cosas que no nos dejan avanzar.
1: Hay una canción que dice, ¿qué te pasa, gaucho?
2: ¿Qué te pasa, gaucho?
1: Que anda con la cara de mate, la vamos.
3: Esos poquitos años la gente fue hecho, ¿no?
1: No, sí. Bueno, etapas, tiempos.
3: Sí, sí.
1: Pero yo estaba mirando, hay una canción de Piero, mi viejo. Está considerada la letra, después le pusieron música, pero estaba considerada que la letra es una de las que perdura después de 50, fue hecha esa canción en el año 1969.
2: Mira,
1: o sea, no sé cuánto, 69, saca la cuenta, pero
3: 64
2: años.
1: ¿Cuánto?
3: 57 años, ¿no son?
1: Y puede ser, sí. Sí, faltan dos, estamos en el 6, 9 faltan
3: 57.
1: Dos años. Y sigue siendo realmente que te emociona, ¿viste? Porque no deja de emocionarte,
2: sí,
1: ¿no es cierto? Por eso Guillermo decía, el Día del Padre es un día donde uno recuerda cosas, tiene nostalgia, pero también es una fecha comercial, ¿no es cierto? Porque hay muchos que a lo mejor aprovechan esos días, el Día de la Madre y todo eso, para vender, ¿viste?
2: Decía que
1: pero sí, sí, sí te trae, a mí me sí, trae un poco
2: y
1: de...
2: Sí, y sí.
1: Me trae un poco de nostalgia, sí. ¿Viste? Me acuerdo de cosas porque nosotros somos también, tenemos sentimientos, ¿viste? Tenemos sentimientos y es normal que así sea también.
2: Ahora, faltaron cosas para charlar con nuestros padres.
1: Uno sí, dice, a mí yo me reprocho, ¿sabes lo que me reprocho siempre? Y me lo voy a seguir reprochando, ojalá me lo pueda sacar de la cabeza. Que yo iba, pasaba por ahí donde estaba mi hijo, tenía un negocio, y no, papá, ven, quedate, dale, vení, fumate un cigarrillo, me decía. Él fumaba los
3: ¿a qué era eso?
1: Los particulares fumaban.
3: No,
1: eran fuertes, son negros. Esos negros, bueno,
3: se murió, una cuadra más o menos que estaba prendido.
1: Se murió por culpa de la porquería esa del cigarrillo. Y me decía, vení, fumate un cigarrillo. Yo, no, papá, me tengo que ir, estoy apurado. ¿Qué? Vivía apurado. Entonces yo a veces ahora digo, qué lástima de no haber aprovechado todas esas veces que me decía de quedarme. Pero es que, bueno, eran etapas. Yo tenía una etapa donde estaba full con toda mi juventud y con toda mi...
2: Disparaba de aquí para allá, esas conversaciones que faltaron, ¿no? Sí. Yo hay veces que hay un tema de Guillermo que habla del padre, ¿no? Y a mí me impacta y me toca. Sí. ¿Viste? Y vos decís, ¿qué cosas? ¿Qué cosas que uno se perdió? Bueno... Como vos decís, pasó el tiempo y no fueron como...
1: Yo el otro día le contaba, él me saludó, lo saludé yo también para el Día del Padre, y le contaba de uno de mis hijos, un año me escribió, yo cuando sea grande quiero ser como mi papá, porque donde voy todos lo conocen, todos hablan bien de él, ¿no? Y bueno, no sigo porque yo me pongo a llorar acá también.
2: Sí, sí, sí.
1: Pero.
2: Se te hace un nudo en la garganta.
1: Sí, la verdad sí, que ¿no? Porque vos decís, no te das cuenta y lo que es ser papá, ¿no? Pero es bueno ser un papá presente,
2: sí,
1: estar
2: sí,
1: y crecer
2: sí, sí, sí,
1: con
2: sí.
1: los hijos. Y bueno, por momento, ponerte a la altura de ellos, como un niño, ¿viste? Después lo que pasa es que ellos son más grandes que vos.
2: Sí, después iban para arriba.
1: Tan grandes, ¿viste? Y vos los escuchás, pero no dejan de ser
2: sí, claro.
1: No dejan de ser niños y es bueno que así sea, ¿no?
2: Sí.
1: Pero como padres que están escuchando, un consejo que yo les doy desde mi lado humilde, acompañen siempre a sus hijos, siempre. Aunque se equivocan y te contradicen porque se creen que saben todo, déjalo que pase el tiempo y va a llegar a madurar, va a llegar ese momento, ¿no? Y ahí lo que va a entender lo que no entendía.
2: Claro.
1: Ahora mis ojos te ven, hablaba lo que no sé, como sí, dice sí. la canción, ¿no?
2: Y sí, hay veces que pasa, ¿no? Porque, por ejemplo, cuando uno está ministrando en las espigas, te encontrás con gente de que está muy mal.
1: Todos corren.
2: Sí, pero hay uno que es espectacular. Después lo voy a ver y lo quiero escuchar. Te compartía que en la espiga tenés hijos. ¿Sí? Tenés hijos espirituales a los cuales conversás y sabés, porque cada uno de nosotros, así como lo hicieron con nosotros, conocen todo el fixture de uno. Y lo tenés que ir acompañando y por ahí dices, no, pero mirá las cosas que me están pasando. Tené paz. Y con el tiempo te das cuenta cómo van creciendo, porque ellos transmiten lo que vos le transmitiste. Y es así. Los hijos son así.
1: Sí.
2: Te buscan, papá, mirá, tengo un negocio, que tengo que hacer. Y fíjate, hijo, las medias son para los zapatos, yo siempre le digo, ¿viste? Medias son para los zapatos. Negocio, querés hacer negocio, bueno, emprenderlo solo. Te equivocaste solo.
1: Sí, es verdad.
2: Porque, viste, en el entusiasmo hacen esto, hacen un montón de movimiento y terminan mal. Terminan lo que eran amigos por una inversión mal hecha o algo que emprendieron y salió mal. Bueno.
1: No, lo peor a veces es porque, sí, siempre es por plata.
2: Sí.
1: Siempre.
2: Sí, sí.
1: Pero lo peor es lo que te daña en los sentimientos, porque vos por lo general vas a hacerlo con alguien conocido o mayoritariamente las veces con un familiar. Peor todavía. Porque después tenés que compartir la mesa que te ves por año, a fin de año, y te lo tenés que tragar, ¿viste? Pero bueno, tiene que ver con mucho de lo que ministra Norma. A mí me gusta mucho cuando ella viene a la radio los jueves y yo me estoy movilizando a ver si la pongo y la voy escuchando de a poco lo que habla. Y últimamente, hoy estuvo también en la radio con Dora. Qué lindo sería poderla tener acá en Factor de Cambio. Lo que pasa es que, bueno, nuestro programa es de noche más tarde. Ella por lo general por ahí está ministrando en los cultos de milagro, ¿no? Pero decía la culpa. La culpa, habla mucho de la culpa, donde uno tiene que perdonar, hay que perdonar. Y lo peor es que el que se mandó la cagada, que vos lo perdonaste, que sepa que lo perdonaste, que se dé cuenta, claro, que lo perdonaste, ¿viste? Sí. Es una forma de sacarse esa mochila de las espaldas, esas cosas que te lastiman y te punzan y te dañan, pero...
2: Ese tema, ese que decía, todo. Soy carne de tu carne. Ese era Lupita. Sí. Ese tema es espectacular.
1: Sí, sí, somos descendencia de alguna manera, claro, ¿no es cierto? Pero bueno.
2: Y después hay uno de... que canta, ahora me acuerdo en qué... Surcos Profundos.
1: Todos los temas que Guillermo hizo,
2: ¿qué mensaje?
1: Tienen un mensaje.
2: Vos sabés que rasgaron mis espaldas. Y es verdad, hay cosas que son vivencias y esos mensajes que sí, en algún momento pasó y transcurrieron cosas en tu vida a la cual te dejaron esos surcos profundos, ¿viste? Digo que hay que escucharlo. Tiene unos mensajes en cada letra que es impactante. A mí tema, por ejemplo, me emociona mucho.
1: No cabe la menor duda que guiado por el Espíritu Santo, como es lo que está hablando con estas prédicas, ¿no es cierto? Que va a estar en vosotros, con vosotros y en vosotros, ¿no? Estar lleno de ese poder que viene de lo alto, investido de lo alto, decía Pablo, que llevó y recorrió todo, ¿no es cierto?
2: Qué bárbaro, ¿cómo te saca las impurezas el Espíritu Santo? ¿Cómo trabaja en uno el Espíritu Santo, ¿no? Y te empezás a dar cuenta que hay cosas que hacías que no estaban bien hechas. Entonces te corrige.
1: Es como un torno, ¿no?
2: Sí,
1: ¿vos viste un torno?
2: Te va puliendo.
1: ¿Viste el torno cuando lo pones en el... cuando pones una pieza en el torno y le pones la herramienta y la tocas un poquito y cambia de forma? Y lo tocas acá y cambia de forma, ¿no?
2: Sí, el otro día subí un video de un alfarero, ¿no? Trabajando la tierra, y bueno, de repente tenía que hacer un florero y el florero salió medio torcido, ¿viste? Y agarró, lo desparramó todo y lo volvió a amasar, y es lo que hace el Espíritu Santo con nosotros cuando hacemos algo torcido.
1: Bueno, una vuelta no sé dónde vi un jarrón que estaban haciendo así, no me acuerdo, fue una película o algo, y resulta que se cae

0: No, están viendo, no, lo que pasa es que creo que a las 8 hay un partido.
1: Vos están acá en la reunión de oración y milagro. Tenemos a las 19 horas también, que ya empezó hace un ratito y están. Están con todas, y ellas están orando, están batallando.
2: Hay que estar llamando. Porque la semana que viene ya estaremos sorteando
0: la camiseta. La camiseta. Esta es de 3 estrellas, pero bueno, vos después le pegás la cuarta.
2: Sí, no, ni hablar.
0: Y la bandera, la bandera.
2: Y la bandera, la bandera, que ya, bueno, hay otras cositas, pero bueno. Ya para cuando va.
0: Bandera y Lola atrás.
2: Ya cuando vaya avanzando en la selección, vamos a traer otras cositas.
0: ¿Qué hicieron para el Día de la Bandera? Mira, un pueblo medio olvidado con la bandera.
2: Lo que pasa es que cuando se acerca el Mundial hay muchas cosas que se están olvidando. Hay tratados detrás de los partidos de Argentina, que se negocian tratados pidiendo endeudamiento. Nos endeudamos cada vez más.
0: Hoy vi un pedacito algo que que por ahí se acordó Trump, que hoy jugaba a Portugal, y se acordó de Portugal. Parece que le interesa Portugal.
2: Mira,
0: porque Portugal está sobre el Atlántico, enfrente de Estados Unidos, y como lugar de estrategia para o sea, pistas de aterrizaje, todo lo que sea entrega y cosas que después se distribuyen
2: por ahí no anda Europa.
0: Le empezó a echar el ojo a
1: Portugal.
2: ¿No anda
1: también
2: la iniquidad? ¿No anda por ahí la iniquidad?
0: Siempre, todo lo que es aprovecharse plata del menesteroso, viste, o hacer cosas con picardía, sí, tiene que ver con lo que recién leíamos, ¿no? Que iniquidad significa maldad, injusticia. Es lo torcido. Hay gente que es torcida. ¿Ustedes conocen gente torcida?
2: Sí.
0: ¿Conocen gente
2: torcida? Sí, pero antes de que el Espíritu Santo viniera, lo quería correr con un palo. Y hoy me doy cuenta que...
0: ¿Sigue torcido?
2: Sigue torcido, pero yo ya no entro en esa situación porque sé de dónde viene. Cuando entras a identificar de dónde viene, no vale.
0: No, si...
2: Cubrilo con tu bendita sangre, bendecido.
0: Viste como el árbol, viste los árboles cuando vos lo plantás, que vos viste que hay mucha gente en la casa que le tiran una soga contra la reja de la ventana, por ahí, viste, como para enderezarlo,
2: un tutor, ¿no?
0: ¿Viste?
2: Claro,
0: para ir... Que se vaya
2: enderezándose.
0: Yo planteé una, me falta escribir un libro.
2: Mira,
0: planteé un árbol con mis hijos y está creciendo. Está creciendo hace unos años, ¿no? Yo voy miro cada año cuando crece. El año pasado.
2: Pero crecen más que vos.
0: Seguro. El año pasado dije, bueno, ya pasó el cable de, ¿viste? De los cables de. ¿Cómo es? De internet, ¿viste? Sí. Que están en la calle. Ya pasó los cables de internet. Pero sí, cuando lo pusimos y lo.
2: Y lo fuiste corrigiendo.
0: Ahí está, para que quede derechito. Ahí está. Dice que hay que plantar un árbol.
1: Escribir un libro.
0: Me falta escribir un libro. Me están pidiendo mis hijos, me dice, a ver, papá, ¿cuándo escribís el libro?
2: Ahí te tenés que meter, ¿eh?
0: Tengo el título del libro también.
2: Mirá, bueno, tenés que meter a hacer el libro.
0: Sí. Yo digo, quieren que lo haga puño y letra. Yo dije, me buscan un Excel, que sé yo, volca, cuando me acuerdo. No. Quieren que lo haga
2: a puño y letra.
0: A puño y letra, sí, voy a tener que buscar algo con tapadura y ir haciendo.
1: Lucas Payares nos invita a la pausa.
0: ¿Quién?
1: El señor Lucas Payares.
0: ¿Lucas Payares? ¿Quién es? Me sonaba alguien conocido, lo tenemos acá, es el operador. Hay varios Payares. Ahí tenemos la familia Payares, hincha de Racing, que ahí el pastor que es de Racing decía que lo torcido, hablaba del... vos sabés de quién hablaba ahí, del brazo torcido.
2: Susurraste a mi oído. Qué lindo tema.
3: Me hiciste suspirar.
2: Es verdad, cuando susurra Dios a nuestro oído, es impactante. Cuando uno comparte una palabra, cuando vos compartís la palabra que toca a la audiencia, toca a cada uno de nosotros, es algo que te llena. El otro día compartí el día del bautismo, Daniel Jiménez, que cada vez que bautizaba a alguien que contaba un testimonio, el gozo que ocasionaba en él, ¿no? Y yo digo, es verdad, porque te entusiasmas ver a las criaturas, gente grande, contando testimonio de lo que Dios hizo y tomar la decisión de bautizarse por el

0: Milagro que Dios hizo en su vida. Impactante.
1: Sí, Dani, ¿verdad? Bueno, como todos, ¿no? Pero tiene un amor grande. Dani tiene un amor grande. Lo único que tiene malo Dani Jiménez
2: es que de Huracán.
1: Sí, el único que tiene malo. Pues lo demás, todo bueno. Así que lo queremos muchísimo. Tenemos, no sé, lo echaron al técnico que nosotros. Todavía no empezaron, tienen que empezar a hacer la pretemporada y lo echaron ya. Este Álvarez que teníamos ahí, así que no estamos sin técnico. No sé si vuelve el gallego, porque dejó ahí Barraca, así que capaz que vuelve el gallego y suba.
0: Es capaz, ¿no?
1: Sí, él quiere, le gusta, le dio bronca, sí. Viste, que se haya tenido. Bueno, sí. Tenemos aquí, porque nos va a tirar con algo de ahí atrás.
0: Está preparando que, una valleta.
1: Ahí está, mirá, siguen los temas, pero siguen los temas, ¿no? Por la radio sigue. Vamos, por la radio lo tienen que seguir escuchando. ¿Cómo sigue este tema? Que existe en la ciudad. Vamos, una pausa.
0: Vuelve. Es verdad. ¿Qué tema es el que le canta el papá?

0: Ahí entramos.
1: Ahí entramos. ¿Qué tema este de Boss Day?
0: Temón. Temón.
1: ¿Qué tema?
0: Los años, dice ahí los años 70, es, no, no creo que antes de los 80, 70.
1: Sí,
0: Boss Day,
1: sí,
0: ahí
1: sí,
0: con yo, Willy, que hablábamos recién en el corte, que lo conocimos, estuvo en el auditorio Kraft, estuvieron haciendo con Guillermo canciones, bien, bien, muy bien. Así que bueno, creo que había partido el baterista de ellos, de Boss Day.
1: Ah, no, no, no.
0: Sí,
1: sabía,
0: el baterista. No. Pero bien, bien. Así que bueno, el Willy, bajista, un tema. ¿Y vos tenés ahí unos anuncios ahí, Eduardo? A ver.
2: Sí, tenía justamente, hablábamos de los Abuelos de la Nada, que van a estar tocando justamente el viernes 26 a las 22 horas en Torcuato Tasso, en Defensa 1575 en San Telmo. La mítica banda vuelve a los escenarios con un show renovado y emocionante, nos dice. Listo para conquistar al público de todas las generaciones, con la conducción de Gato Azul Peralta, heredero del legado de Miguel Abuelo, y Gringy Herrera en la guitarra. Así mirá, que tenemos...
1: No te desesperes, no.
0: Bueno, che, tenemos efemérides para hoy, mirá. Mirá lo que pasó, ¿no es cierto? 1935, Carlos Gardel, el Zorzal criollo, ¿no? Carlos Gardel canta por última vez en una audición especial en la radio, es importante la radio, ¿no? La Voz de Medellín, ¿no? Ahí en Colombia, la ciudad de Colombia, donde moriría al día siguiente en el choque de su avión con otro cuando iba a despegar del aeropuerto. Chocó con otro avión, el que iba a despegar. El otro aterrizaba, no habría a lo mejor toda la tecnología que hay hoy en día para poder hablar con los pilotos, y bueno, un accidente estúpido, ¿no? Hablando de la Antártida, hablábamos recién, ¿no es cierto? Lo último de la Tierra. Tratado Antártico. Entra en vigencia el Tratado Antártico 1961. Suscrito por 12 países, entre ellos Argentina, con el fin de preservar a la Argentina como continente para la paz y la ciencia. Esta, después de esta, no me dejaron ir mal a cancha. Sí, mirá, 1968. Tragedia Puerta 12. En la cancha de River, mueren aplastados porque no abrieron la puerta. Qué entonces barrio, la gente bajó y ahí se hizo un embudo, y la presión de la gente que bajaba, el otro no empujaban, y que se quedaron ahí aplastados, ¿viste? Bueno, 71 hinchas boquenses y otros 113 con heridas en la tragedia de la Puerta 12 del Estadio Monumental, a la salida del partido que River tuvo con Boca, ¿no es cierto? Igualaron 0-0, pausas nunca aclaradas. La Puerta 12 permanecía cerrada al terminar el partido, con lo que la presión de la multitud que salía del estadio desató la mayor catástrofe de la historia del fútbol argentino. Y mi viejo no me dejó ir más después, porque tenía miedo, ¿viste? Yo no iba tampoco ahí, pero iba a la de San Lorenzo, pero no me dejaban ir más. Esto, bueno, acá no hay ningún hincha de River, si no lo contaba, pero así que te le pasamos por alto. 2018, Violeta Rivas, ¿le suena Violeta Rivas?
2: Sí, sí.
0: Qué suerte, qué suerte, qué suerte que esta noche quiero verte. Eso es vos te tenés que acordar, Luca.
1: No, estaba casada. No,
0: ahora te digo.
2: Néstor Fabián.
0: Violeta Rivas, a la edad de 80 años, un día como hoy, ¿no es cierto? En el año 2018, muere en Buenos Aires la cantante actriz Violeta Rivas, que se llama, mirá cómo se llama, nada que ver con Violeta Rivas. Ana María Francisca Adinolfi. Ese era el nombre y apellido. Famosa por su labor en el musical de televisión El Club del Clan, emitido en los años 60 en la Argentina y otros
1: allá
0: países.
1: No había nacido todavía.
0: Quienes estaban, ¿no? Donde brilló con otros grandes artistas como Ramón
2: Palito Ortega,
0: Raúl El Negro Lavie y el
1: otro,
0: Chico Navarro.
1: ¿Y Johnny Tedesco dónde
0: estaba? Johnny Tedesco. ¿También estaba ahí? Sí, sí, que usaba los pullovers, Johnny.
1: Sí.
0: Usaba chico de ojos celeste con un rulo acá. Era de por acá, era.
1: ¿Sí?
0: Era de por acá, de Parque Patricio. Sacaba unos pullovers todos de colores, ¿no? Era famoso por los pullovers.
2: Le mandamos nosotros un mensajito al nieto de Palito Ortega,
0: ¿sí?
2: A ver si salíamos en vivo alguna vez con él.
0: ¿Sí?
2: Sí, ¿es en serio?
0: Bueno, bien, a uno de los nietos.
1: Nieto.
2: El nieto de Palito Ortega, que es el hijo del cantante Emanuel Ortega.
0: Emanuel Ortega, mira, sí, justo sí, el otro día estaba diciendo, qué raro que no se escucha tanto Emanuel, ¿no es cierto? Lo mismo que el hijo de Julio Iglesias, ¿cómo se llama?
2: Enrique
0: Iglesias, no se escucha tanto. Bueno, hoy es el día, desde el año 2023, hoy es el Día de las Viudas. Se celebra el Día de las Viudas, declarado del año 2010 por la Organización de las Naciones Unidas con el fin de dar voz a las mujeres que han perdido a su marido y promover sus derechos y el apoyo especial que necesitan. Bueno,
2: tenemos un par de saludos.
0: Vamos a ver.
2: Antes que nos vayamos, nos dice: buenas noches, bendición a todos, un saludito para mi hermanito el misionero Darío, de parte de su hermana Graciela de acá de Misiones.
1: Bien. Mañana va a estar presente el señor Darío en las en la pecera.
0: ¿El misionero porque es de Misiones?
1: Porque es de Misiones, sí.
0: ¿De
1: sí,
0: la
1: sí,
0: provincia sí, o la es provincia. Misionero porque...?
1: No, de la provincia. Igual tiene vocación.
0: Bien, para hacer correr la palabra como misionero es la mejor identidad.
2: Otro saludito más tenemos. Acá
1: sí.
2: Nos dice: buenas tardes, mis hermanos, bendiciones para todos. Sí, no nos puso el nombre, pero
0: buenas
2: bueno.
0: tardes, mucho gusto. Había un problema.
1: A ver.
2: ¿Dice ahí?
0: A ver.
2: Ah, perdón, Jorge Ciboldi, amigo de Darío, también el misionero. Nos mandó
1: muy bien, mensaje. Jorgito.
2: Gracias, Jorge.
1: Mañana nos estaremos viendo en Las Espigas.
0: En Las Espigas. ¿Cuántos bautizados me dijiste? 41.
1: 41 bautizados.
0: Bien, bien ahí. Bueno, está clavando ahí el... Ese está atrasado un minuto, así que debe ser
2: sí,
0: el 59.
2: Exactamente.
1: Hay un audio.
0: ¿Hay un audio? A ver.
2: Sí.
1: Sí, Galo Luchetti.
3: Bendiciones para toda la radio, buenas noches. Bendiciones para ese tridente que están ahí, en Factor de Cambio.
1: El más mejor.
3: Siempre alentando a la gente, siempre mandándose mensaje, ¿no?, de esperanza, que aquellos que están atrás de la radio escuchando, siempre es bueno, ¿no? Y la verdad que lo que hacen ustedes es algo tremendo. Así que me gustó mucho el otro día que estuve ahí en la radio con ustedes. Así que bueno, siempre es bueno ser de bendición para muchos. Así que los aliento a seguir adelante con este programa. La verdad que está buenísimo. Así que muchas, pero muchas bendiciones para todos los que están ahí. Y también quiero dar un saludo a mi familia, a los que están allá en Misiones. Acá en Buenos Aires, a los chicos de Las Espigas, a la iglesia, a toda la iglesia, al pastor, a cada cuerpo pastoral y a todos los hermanos, ¿no?, que están prendidos hoy a la radio Factor de Cambio, un saludo enorme de parte de Darío el Misionero.
1: Muy bien, Darío, hay otro más, hay otro saludito más.
4: Buenas noches, hermanos, mando un abrazo a la Fer de Las Espigas de Misionero. Saludo para todos, bendiciones para todas las hermanas de la iglesia. Seguimos sobrio, limpio, un día más.
1: Gloria a Dios.
4: Gracias a Dios, a mis hermanos de la iglesia, a todo el apoyo que tengo de ellos, de mi espiga en especial. Y bueno, a nuestro pastor. Muchas bendiciones. Un abrazo grande para todos. Sigamos por adelante. En la fuerza de Cristo, de Dios.
1: Amén.
4: Abrazo grande, bendiciones.
0: Gloria a Dios por todos los que se comunicaron, muchos que están escuchando y por ahí no se comunican. Y nada, nosotros ponemos nuestro, como dice, un médano se hace grano a grano, nosotros somos parte de ese médano que vamos aportando nuestro granito de arena con el tiempo que dedicamos, y la meta nuestra es esa, poder llevar alguna noticia mejor de todas las que se escuchan en los noticieros, en la televisión, en la hipocresía, en lo torcido, en la mentira, en la iniquidad, en todo eso que se viene hablando en la palabra, ¿no es cierto?, en el engaño, ojo, tené cuidado, ¿no es cierto?, porque está que trilla, ¿no es cierto?, el diablo ya no sabe dónde manotear más, pero NNN, nada ni nadie nos puede tocar. El pastor Guillermo el domingo fue muy claro con todo, preciso, conciso y con potencia, como tiene que ser, para que como hijos de Dios somos pentecostales, para otros somos pentecostales, que digan lo que quieran. Hace un rato andaban dando vuelta por acá algunos con esa pechera que dice tránsito, no sé, vuelto otra vez, dando vuelta por acá otra vez con lo mismo, ¿no es cierto?, persecuciones. Así que bueno, pide un grande avivamiento, que se cuiden,
1: que se cuiden,
0: que se tengan que cuidar, porque nuestro Padre, ¿no?, nos cobija ahí como la gallina sus polluelos ahí abajo de sus alas, nos protege, nos guía, nos guarda para poder llegar a que se cumpla el propósito y la meta de Dios, con nosotros, sin nosotros, como dicen, ¿no? ¿No? Va a pasar el tiempo y atrás viene, sigue habiendo un ejército y sigue habiendo, ¿no es cierto?, ese pueblo de Dios que no se detiene, que no se detuvo con Cristo en la cruz, que no fue el final o el tercer día que resucitó, comenzaba todo de nuevo, empezaba todo de nuevo. Así que el tercer día, en este domingo, esta semana, avanzar.
1: Bueno, Ernest, llegamos a las 20:02 y estamos por irnos.
2: Exactamente. Dice? Bueno, voy a mandar un saludito.
1: Mande un saludito
2: a todos los que nos estaban siguiendo, a todos los que estuvieron en vivo, viéndonos en las redes. Le mandamos un gran saludo, bendiciones. Bueno, yo me despido, Eduardo Sanabria, en este programón de día martes de Factor de Cambio. Síganos y participe también por la remera de la selección argentina y por la bandera también. Hermosa la bandera. Para ponerse en la espalda ahora estos partidos que vienen, así que súmense la semana que viene. ¿Vamos a estar ya sorteando?
1: Sí, yo calculo que sí. Ahora lo vemos con Ernesto.
0: Cuando quieran. La semana cuando que quieran.
1: Viene, la alargamos para que, bueno, la empiecen gente pueda disfrutar.
2: Exactamente.
1: Ahora este sábado con Jordania. Así que bueno, ya hay que prepararse. Aquellos que van a hacer una picadita, algo, estamos abiertos para que nos inviten.
0: Tenemos la boca abierta para.
1: El Pac-Man, parece.
2: Bueno, le mando un gran saludo a todos y Dios los bendiga grandemente a todos.
1: Gracias al equipo de Factor de Cambio, gracias Luquita, gracias Arne, Eduardo, Gustavo, Marisol, Barbie, a todo el equipo de Jeremía también, al misionero que se sumó, y aquellos que se quieran sumar también.
0: Pichi, Pacha, Pachi, Pichi, Pachi, todo lo de Sagitario. Como...
1: todos, bueno, será hasta mañana en este programa de Factor de Cambio. Mañana nos deja Severino, se va a tomar.
0: Lo dejo,
1: Franco.
0: Lo dejo solo.
1: Como
0: Franco
1: siempre,
0: Colapinto.
1: Colapinto. Dios lo bendiga mucho y sepan, como siempre, se lo digo, se lo recuerdo, de lunes a jueves de 18:30 en la 105.9. Ahí está el equipo de Factor de Cambio para compartir palabra, música. Lo que vos quieras, acá estamos.
0: Alegría. Chau, chau.
1: Qué alegría, qué alegría. Ule, ule, ula.
0: Vamos.

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